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0: Ándale, pues.
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2: COP San José, tu mano amiga en Línea 106 te da la hora. 12 de la medianoche.
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3: COP San José, tu mano amiga en línea 106 te da la hora. 6 de la mañana.
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0: Saludos amigos y hermanos, yo soy Monseñor José Sinencio Peralta y te invito a participar de la transmisión de la misa dominical a través de la radio. Pongámonos en disposición de comunicarnos directamente con Dios a través de la proclamación de su palabra y de la consagración eucarística. Desde este momento y al repique de las campanas donde Dios nos convoca, conectamos.
1: José Bueno, Miguel Bueno, Altagracia de León, Raúl Parra de León, José Abel Parra, Ana Jacqueline Durán Gómez, Ana Josefa López, Emilia del Carmen Mercado Minaya, Benita Santos, Lesbia Ventura, Percio Rodríguez. Oramos por las almas de los fieles difuntos que están en el purgatorio y no tiene quien ore por ellos. Queridos hermanos y hermanas, con alegría nos reunimos en torno al altar del Señor para celebrar la Eucaristía, memorial de la Pascua de Cristo y fuente de nuestra esperanza. La palabra de Dios de este domingo nos invita a vivir con un corazón vigilante, confiando plenamente en la fidelidad del Señor y preparados para su venida mediante una vida de fe, servicio y amor. Dispongámonos nuestro espíritu para participar activa, consciente y fructuosamente en esta celebración, pidiendo la gracia de permanecer siempre atentos a la voz de Dios y fieles administradores de los dones que Él nos ha confiado. De pie, comencemos nuestra celebración cantando.

0: Padre, del Hijo y del Espíritu Santo.
1: Amén.
0: El Dios de la esperanza, que por la acción del Espíritu Santo nos colma con su alegría y con su paz, esté con todos ustedes.
2: Y con tu espíritu.
0: Buenos días, hermanos y hermanas.
2: Buenos días.
0: Al igual saludamos a todos aquellos que nos escuchan a través de la radio de línea 106.7 y Radio Marín, haciéndose partícipe de esta comunidad que se congrega en esta iglesia madre, en la Catedral de Mao Montecristi, con ellos también a tantos que sus hogares, en el vehículo o en el lugar de trabajo, ya están con nosotros en sintonía. Vamos nosotros a encomendar nuestras vidas al Señor en este domingo, día en que Cristo ha resucitado y nos hace partícipe de su vida en la resurrección. Y reconozcamos ante Dios nuestras debilidades, nuestras faltas y nuestros pecados. Pidamos perdón a Dios por ellos. Tú que ofreciste el perdón a Pedro arrepentido, Señor, ten piedad.
3: Señor, ten piedad.
0: Tú que prometiste el paraíso al buen ladrón,

Dios Todopoderoso tenga misericordia de nosotros, Él perdone nuestros pecados y nos haga partícipe a todos de la vida eterna. Amén. Alabemos al Señor cantando el himno del Gloria.

0: Oremos. Dios Todopoderoso Eterno, a quien podemos llamar Padre, aumente en nosotros el corazón filial de tu Hijo, para que merezcamos alcanzar la herencia prometida. Por nuestro Señor Jesucristo, tu Hijo, que siendo Dios, vive y reina en la unidad del Espíritu Santo por los siglos de los siglos. Amén. Les invito a acomodarse. Y vamos a escuchar atentos la palabra de Dios que será proclamada en esta asamblea. La palabra que nos llena de esperanza y de fortaleza.
1: Lectura del libro de los Reyes. En aquellos días, cuando Elías llegó al Horeb, el monte de Dios, se metió en una cueva donde pasó la noche. El Señor le dijo: sal y ponte de pie en el monte ante el Señor. El Señor va a pasar. Vino un huracán tan violento que descuajaba los montes y hacía trizas las peñas delante del Señor. Pero el Señor no estaba en el viento. Después del viento vino un terremoto, pero el Señor no estaba en el terremoto. Después del terremoto vino un fuego, pero el Señor no estaba en el fuego. Después del fuego se oyó una brisa tenue. Al sentirla, Elías se tapó el rostro con el manto, salió afuera y se puso de pie delante del Señor. Palabra de Dios.
2: Bien, hermanos, luego al Salmo responsorial responderemos: muéstranos, Señor, tu misericordia y danos tu salvación.
3: Muéstranos, Señor, tu misericordia y danos tu salvación.
2: Voy a escuchar lo que dice el Señor. Dios anuncia la paz a su pueblo y a sus amigos. La salvación está ya cerca de sus fieles, y la gloria habitará en nuestra tierra. Muéstranos, Señor, tu misericordia y danos tu salvación. La misericordia y la fidelidad se encuentran. La justicia y la paz se besan. Muéstranos,
3: Señor.
2: La fidelidad brota de la tierra y la justicia mira desde el cielo. El Señor nos dará la lluvia y nuestra tierra dará su fruto. La justicia marchará ante Él, la salvación seguirá sus pasos.
3: Muéstranos, Señor,

Lectura de la carta del apóstol San Pablo a los romanos. Hermanos, digo la verdad en Cristo. Mi conciencia, iluminada por el Espíritu Santo, me asegura que no miento. Siento una gran pena y un dolor incesante en mi corazón, pues por el bien de mis hermanos, los de mi raza, según la carne,

0: Quisiera incluso ser un proscrito lejos de Cristo. Ellos descienden de Israel, fueron adoptados como hijos. Tienen la presencia de Dios, la alianza, la ley, el culto y la promesa. Suyos son los patriarcas de quienes, según la carne, nació el Mesías. El que está por encima de todo, Dios bendito, por los siglos. Amén. Palabra de Dios.
1: Te alabamos, Señor.
0: Puesto de pies y después del canto, nos preparamos para la proclamación del Santo Evangelio.

0: El Señor esté con ustedes.
1: Y con tu espíritu.
0: Lectura del Santo Evangelio según San Mateo.
1: Gloria a ti, Señor.
0: Después que la gente se hubo saciado, Jesús apremió a sus discípulos a que subieran a la barca y se le adelantaron a la otra orilla mientras él despedía a la gente. Y después de despedir a la gente, subió al monte a solas a orar. Llegada la noche, estaba allí solo. Mientras tanto, la barca iba ya muy lejos de tierra, sacudida por las olas, porque el viento era contrario. De madrugada, se les acercó Jesús andando sobre el agua. Los discípulos, viéndolo andar sobre el agua, se asustaron y gritaron de miedo, pensando que era un fantasma. Jesús le dijo enseguida: «¡Ánimo, soy yo, no tengan miedo!». Pedro le contestó: «Señor, si eres tú, mándame ir hacia ti andando sobre el agua». Él le dijo: «Ven». Pedro bajó de la barca y echó a andar sobre el agua, acercándose a Jesús. Pero al sentir la fuerza del viento, le entró miedo, empezó a hundirse y gritó: «Señor, sálvame». Enseguida, Jesús extendió la mano, lo agarró y le dijo: «¡Qué poca fe! ¿Por qué has dudado?». En cuanto subieron a la barca, amainó el viento. Los de la barca se postraron ante él diciendo: «Realmente eres el Hijo de Dios». Palabra del Señor.
1: Gloria a ti, Señor Jesús.
0: Les invito a acomodarse, por favor. Reiteramos el saludo para todos aquellos que nos escuchan a través de la radio. Como siempre decimos, son más los que nos escuchan, ¿verdad? Que muchas veces los que estamos aquí presentes. Esta celebración se extiende por toda la diócesis y nos unimos en una misma fe, en una misma esperanza, en una misma alegría y en un mismo celebrar, glorificando a Dios presente y virtuales, ¿verdad? Que están fuera. «Ánimo, soy yo, no tengan miedo», es la afirmación que hace Jesucristo ante el asombro y el miedo de los apóstoles que estaban allá en la barca, ¿verdad?, medio tambaleando por la fuerza del viento. ¿Cuál fue la palabra? «Ánimo, soy yo, no tengan miedo». Y es interesante porque nosotros cuando vamos a una predicación o a una Eucaristía, esperamos que nos diga muchas cosas, ¿verdad? Que el Padre hable mucho, que diga muchas palabras, que hable fuerte, que increpe el gobierno, que diga del mal que estamos padeciendo. Pero nosotros profesamos con la fe, profesando junto con el centurión romano: «Señor, una sola palabra tuya bastará para sanarme. No hace falta muchos discursos, solo una palabra tuya». Y en base a ese principio vamos a realizar esta reflexión. «Ánimo, soy yo». ¿Qué cosa? No tengan miedo. Cristo le dice: «Soy yo», dando así su identidad, la identidad que también dio su Padre Celestial ante aquel acontecimiento, la zarza ardiente, a Moisés: «Cuando vayan del faraón, ¿quién le diré que me envía? Yo soy el que te envío. Yo soy y no hay otro. Yo soy el que soy». Diciendo con eso: «Yo soy», revelando su propia identidad. No soy un fantasma. No necesariamente soy único hombre, porque un hombre no podría caminar sobre las aguas. Yo soy el Dios de la salvación. Yo soy el que liberó a Israel de la esclavitud, y yo soy el que les liberará del miedo que le agobia. Yo soy. Interesante, porque en Cristo vemos dos realidades, una humana y una divina. Y lo contemplamos nosotros en la fiesta Transfiguración en esta semana, ante aquella voz que decía: este es mi hijo amado, mi predilecto, aquel en el que Dios había elegido. Un Dios que actúa en lo inesperado, porque ¿quién va a pensar, en mente los apóstoles, que van a ver el Maestro caminar sobre las aguas? Dios actúa desde lo inesperado, como en el Lorey de la primera lectura que hemos escuchado. Este profeta, que anteriormente había vencido a los dioses Baales, sacerdotes Baales, haciendo bajar fuego del cielo y así quemando todo el holocausto de terneros que habían, y haciendo bajar la lluvia, demostrando que Dios es poderoso y no hay otro Dios fuera de él. Es aquel que se dirige al monte Horeb a encontrarse con Dios. Quizás también, como este profeta, esperamos que Dios se muestre con poder, con gloria, que se mueva, e inclusive hay anuncios que diciendo: vengan para que vean la gloria de Dios, ¿verdad? Como que Dios se manifiesta en lo sobrenatural, en lo exaltado, en lo que a lo mejor no podemos describir. Y dice la palabra de Dios en este día que se sentó el profeta de frente a la montaña a ver a Dios que pasaba. Y hubo un viento fuerte que movía todo, pero ahí no estaba Dios. Vino un gran terremoto que sacudió todo, pero ahí no estaba Dios. Vino un fuego inmenso que consumía todo, pero ahí, ¿dónde estaba Dios? En la calma, en la brisa suave, en el silencio. Dios actúa desde lo inesperado, desde lo inesperado. Por eso, como bien decimos en la Eucaristía, parafraseando aquel gran centurión romano: basta solo una palabra tuya para sanarme, basta una palabra tuya para salvarme. Dios actúa en el silencio. Podemos encontrar a Dios en nuestro propio interior, como bien lo descubrió San Agustín de Hipona, que lo buscaba por muchos lugares y lo descubrió dentro de sí. Tiene un poema interesante que se lo he citado varias veces, ¿no? Respecto a esto: tarde te amé, belleza tan antigua y tan nueva, tarde te amé. Te buscaba a las afueras y tú estabas dentro. Te buscaba en las cosas y tú estabas dentro de mí. Tarde te amé. Para descubrir a Dios y conocer a Dios, no hace falta ver manifestaciones. No hace falta que caigamos de espaldas, ¿verdad que sí? Y descansar, como llaman, en el espíritu. No hace falta que se hable en lengua. No hace falta cosas sobrenaturales. Basta, como dice la palabra de Dios: cuando vayas a orar, entra a tu aposento, cierra la puerta y ora a tu Padre que está en lo escondido. Y tu Padre que está en lo escondido, ¿qué cosa? Te escuchará. Basta, Señor, una sola palabra tuya. Ánimo, soy yo, no tengan miedo. Cristo varias veces en su palabra nos dirá: no tengan miedo. Y es que el miedo nos paraliza, el miedo nos impide avanzar, el miedo nos impide tomar buenas decisiones, y actuar desde el miedo es actuar desde la incertidumbre. Ánimo, no tengan miedo, Yo estoy contigo, yo soy, no tengan miedo. La barca de Pedro muchas veces es comparada con la iglesia, pero otras veces la barca también es comparada con nuestras vidas, zarandeada, ¿verdad?, por tantas realidades. Nuestras vidas zarandeadas de aquí para allá, por situaciones a lo mejor de peligro, de confusiones, de dificultades, enfermedades y muertes en el que te podemos estar viviendo. En el mar, cuando la barca es zarandeada, hay un peligro. ¿Cuál es el peligro? De que se hunda por la fuerza del mar. ¿Cuál es el peligro nuestro ante tanta zarandeo también del mundo? ¿Cuál es el peligro? Que nos hundamos. Es normal que tengan miedo, primero, por la realidad en la que están viviendo de tanto zarandeo por el viento y por la fuerza del mar, y al igual también han visto un fantasma. Han visto algo que no identifican y que está presente. Dios actúa desde lo inesperado. Ánimo, no tengan miedo. Y es ahí que, escuchando la voz, Pedro le dice a Cristo: si eres tú, mi maestro, mándame a caminar sobre las aguas. Cristo le dice una sola palabra. ¿Qué le dice? Ven. ¿Qué le dice? Ven. Basta una sola palabra tuya. Ven. Confiado en esa palabra, en el ven, confiado en eso que había recibido de Cristo, comienza en fe a dar pasos, comienza en fe a caminar, porque creyó en esa palabra que bastaba, el ven. Mientras respondía a este llamado, caminaba con los ojos firmes en el Maestro, horizontes claros. Él me ha llamado, yo le creo, yo le sigo. Caminaba. Pero cuando comenzó a mirar hacia abajo, a mirar el mar que se meneaba y las fuerzas del viento, le entró algo en su interior. ¿Qué le entró? El miedo. ¿Y qué pasó? Comenzó a hundirse. Desconfió de la palabra dada. Basta una sola palabra tuya. Desconfió de la palabra. El Señor también a nosotros nos ha dado una palabra. De cierta manera nos sentimos identificados ante el llamado que Dios nos hace en las ciertas realidades en las que podemos estar viviendo. Ánimo, no tengas miedo, nos da su palabra. Una palabra que si confiamos en ella podemos caminar en la fe. Pero una palabra, cuando dudamos de ella, comenzamos a poner nuestras fuerzas en nosotros mismos, en aquel que nos llamó. Y cuando simplemente echamos la batalla sobre nosotros, ¿qué pasará con nosotros? Nos descaemos, nos desanimamos, viene la frustración, el dolor, la tristeza, la angustia. Basta, Señor, una sola palabra tuya, en la que debemos confiar, en la que debemos de creer, en la que debemos ponernos en camino, mirando siempre a aquel que nos llamó. Como Abraham, el padre de la fe, había recibido una palabra: tú serás padre de grandes generaciones, y tú serás también, tendrás tanta tierra como arenas hay en la playa. Abraham creyó, se puso en camino en búsqueda de la tierra prometida. Si bien es cierto, a lo mejor en cierto momento dudó, porque Sara le dijo: pero ya yo soy una vieja, que te voy a dar yo hijo, muchacho. Vamos a ver si buscamos por otra herramienta para que se cumpla lo que Dios te ha dicho. Abraham creyó a pesar de todo eso y vio cumplidas sus promesas. Basta una sola palabra tuya. A Pedro fue: ven. ¿Cuál es la tuya? A pesar de todo ello, Pedro sabe que su salvación no está en él. El liberarse de las aguas no está en sus fuerzas, está en el que le ha llamado. Y por eso bien dice, Señor, sálvame. Y Cristo extiende la mano. Saben muy bien ustedes que el nombre de Jesús significa Dios salva. Al decir Señor, sálvame, ha dicho, Señor Jesús, tu nombre lo ha identificado. Él es mi maestro, Él es mi Señor y Él es mi Dios. ¡Sálvame! Cristo extiende su mano y le ayuda. Por eso una sola palabra basta también para comunicarnos con el Señor. No hace falta muchos palabrereos cuando vamos a orar. No hace falta muchas palabras, ¿verdad? Que tomemos un librito y horas ahí leyendo. No hace falta muchas palabras. Una palabra en fe bastará para que Dios nos escuche. Señor, sálvame. Y extendió la mano y fue salvado. Una palabra en confianza. Una palabra en fe, la que pronunciamos nosotros o la que debemos pronunciar. Ante la situación de nuestras realidades, tampoco Dios se hace indiferente. Él, aunque estaba ya orando en la montaña, siempre tenía vista dónde estaba la barca. Aunque la barca se había apartado de la orilla, estaba pendiente dónde estaban los suyos y fue a buscarle tras de ellos. Por eso, aunque no podamos sentir a lo mejor su presencia, Él está. Aunque a lo mejor no podamos verlo, Él está. Aunque a lo mejor no podamos sentirlo, Él está. Yo estoy contigo todos los días hasta el fin del mundo y actúa desde lo inesperado. Dios actúa desde lo inesperado. ¿Cuántos de ustedes ante situaciones en las que están viviendo, situaciones que pueden pasar, y se resuelve la situación, dicen, eso fue obra de Dios porque humanamente no se pudo hacer, ¿verdad que no? Eso fue Dios que actuó en el médico. Eso fue Dios que actuó en tal persona. Eso fue Dios el que me ha librado de ciertas realidades. Dios actúa desde lo inesperado. Nuestra respuesta es la confianza. Como Pedro escuchó la palabra, se puso en camino, confiando en esa voz que le ha llamado. Para no alargarle el tema hoy, ¿verdad? Bastó que Jesucristo se subiera a la barca para amainar todo el viento y calmar la tempestad. Basta que Cristo venga a nuestras vidas para calmar las realidades de tempestad en la que podemos estar viviendo. No necesariamente solucionará aquella situación, pero sí nos dará la certeza de sabernos que estamos acompañados y de sabernos que podemos con Él enfrentar el gran Goliat que podemos estar haciendo frente a nuestras vidas. Cuando Cristo viene a la barca, todo es calmado. Cuando Cristo viene a nuestras vidas, todo es calmado. Por eso nuestra realidad es invitar a Cristo a participar de nuestras vidas. Señor, no soy digno de que entres a mi casa. Pues la invitación es, ven a que no sea digno, ven a mi casa. Porque yo sé que solo tu palabra bastará para calmarme, sanarme, liberarme, curarme. Y es ahí que los discípulos, al ver el Maestro, simplemente lo adoran, diciendo, verdaderamente, tú eres Hijo de Dios. Nosotros también, ante la presencia de Cristo, no nos queda otra de que adorar y alabar su majestad en nuestras vidas. Por eso la oración más importante que podemos hacer es la oración de alabanza y la oración de agradecimiento. Es la oración más importante. Muchas veces oramos simplemente pidiendo, ¿verdad que sí? Pero muchas veces no reconocemos en nosotros al Dios al que le pedimos y el Dios que obra siempre a nuestro favor. Aprendamos como el profeta a reconocerle en las pequeñas cosas, en lo sencillo, el humilde. Tengamos como Pedro la confianza de actuar a esa voz que nos llama y hagamos como los demás discípulos, adorando siempre su presencia en nuestras vidas. Que Dios nos bendiga a todos. Les invito a que públicamente, en respuesta a la palabra de Dios que hemos escuchado, profesemos nuestra fe diciendo: creo en Dios, Padre Todopoderoso, Creador del cielo y de la tierra. Creo en Jesucristo, su único Hijo, nuestro Señor, que fue concebido por mi gracia del Espíritu Santo. Nació de Santa María Virgen, padeció bajo el poder de Poncio Pilato, fue crucificado, muerto y sepultado.
1: Descendió a los infiernos, al tercer día resucitó de entre los muertos
0: y subió a los cielos. Es sentado a derecha de Dios Padre Todopoderoso, y de allí viniera a juzgar a vivos y muertos. Creo en el Espíritu Santo, en la Santa Iglesia Católica, en la comunión de los santos, en el perdón de los pecados, en la resurrección de la carne y la vida eterna. Amén. Oremos, hermanos, a Dios Padre Todopoderoso, que tanto amó el mundo, que le dio a su único Hijo, y digamos en respuesta a estas oraciones:
2: Señor, escucha nuestra oración.
0: Señor, escucha nuestra oración.
2: Por la Iglesia Universal, para que el Papa, los obispos, los sacerdotes, diáconos, religiosos y todos los fieles sean administradores prudentes de los misterios de Dios y anuncien el Evangelio con fidelidad y esperanza, roguemos al Señor. Señor, escucha nuestra oración. Por los gobernantes y quienes tienen responsabilidades públicas, para que ejerzan su servicio con honestidad, promuevan la justicia, defiendan la dignidad de toda persona y trabajen por el bien común, roguemos al Señor.
0: Señor,
2: escucha nuestra oración. Por quienes viven en la incertidumbre, el sufrimiento, la enfermedad, pobreza o la soledad, para que encuentren en Cristo consuelo, fortaleza y personas generosas que le manifiesten el amor de Dios, roguemos al Señor.
0: Señor, escucha nuestra oración.
2: Por nuestra comunidad parroquial, para que permanezca vigilante en la fe, perseverante en la oración y siempre dispuesta a servir con alegría a los hermanos, reconociendo la presencia del Señor en los más necesitados, roguemos al Señor. Señor, escucha nuestra oración. Por los jóvenes y las familias, para que descubran que el verdadero tesoro está en Cristo y vivan con un corazón libre de todo egoísmo, creciendo en la fe, la esperanza y la caridad, roguemos al Señor.
0: Señor, escucha nuestra oración.
2: Por todos nosotros reunidos en esta Eucaristía, para que la participación en el cuerpo y la sangre de Cristo fortalezca nuestra fidelidad al Evangelio y nos encuentre siempre preparados para el encuentro definitivo con el Señor. Roguemos al Señor.
0: Señor, escucha nuestra oración. Padre, imitemos a tu Hijo que pasó por la vida haciendo el bien, llevando así a plenitud la ley. Que te amemos a ti sobre todas las cosas y a nuestros hermanos como nosotros mismos. Te lo pedimos por Jesucristo nuestro Señor.
1: Amén.
0: Les invito a acomodarse, ofrecemos los dones del pan y del vino.

0: Oren, hermanos y hermanas, para que el sacrificio de Cristo que se actualiza en este altar, que a la vez es mío de todos ustedes, sea agradable a Dios Padre Todopoderoso.
1: El Señor reciba de tus manos este sacrificio para alabanza y gloria de su nombre, para nuestro bien, el de toda tu santa iglesia.
0: Acepta, Señor, los dones que nos has dado a tu iglesia, para que pueda ofrecértelos y transfórmalos en sacramento de nuestra salvación. Por Jesucristo nuestro Señor.
1: Amén.
0: El Señor esté con ustedes.
1: Y con tu espíritu.
0: Levantemos el corazón.
1: Lo tenemos levantado ante el Señor.
0: Demos gracias al Señor nuestro Dios.
2: Es justo y necesario.
0: En verdad es justo bendecirte, darte gracias, Padre Santo, fuente de la verdad y de la vida, porque nos has convocado en tu casa en este día de fiesta. Hoy tu familia, reunida en escucha de tu palabra y en la comunión del pan único y partido, celebra el memorial del Señor resucitado, mientras espera el domingo sin ocaso, en el que la humanidad entera entra en tu descanso. Entonces contemplaremos tu rostro y alabaremos por siempre tu misericordia. Con esta gozosa esperanza, y unidos a los ángeles y a los santos, cantamos unánimes el himno de tu gloria.

0: Santo eres en verdad, Padre, y con razón te alaban todas tus criaturas, ya que por Jesucristo, tu Hijo, Señor nuestro, con la fuerza del Espíritu Santo das vida y santificas todo, y congregas a tu pueblo sin cesar para que ofrezcan en tu honor un sacrificio sin mancha, desde donde sale el sol hasta el ocaso. Por eso, Padre, te suplicamos que santifiques por el mismo Espíritu estos dones que hemos separado para ti, de manera que sean cuerpo y sangre de Jesucristo, Hijo tuyo y Señor nuestro, que nos mandó celebrar estos misterios. Porque él mismo, la noche que iba a ser entregado, habiendo amado a los suyos que estaban en el mundo, los amó hasta el extremo. Y mientras cenaba con sus discípulos, tomó pan. Y dándote gracias, te bendijo, lo partió y se lo dio diciendo: tomen y coman todos de él, porque esto es mi cuerpo que se ha entregado por ustedes. Del mismo modo, acabada la cena, tomó el cáliz y dándote gracias, lo pasó a sus discípulos diciendo: tomen y beban todos de él, porque este es el cáliz de mi sangre, sangre de la alianza nueva y eterna, que es derramada por ustedes y por muchos para el perdón de los pecados. Hagan esto en conmemoración mía.
1: Alabado sea Jesucristo. Bendito y alabado seas por siempre, Señor. Gloria y alabanzas a ti, Señor.
0: Y aquí a Jesucristo, Él es el misterio de nuestra fe.
2: Anunciamos tu muerte, proclamamos tu resurrección. Ven, Señor Jesús.
0: Así pues, Padre, al celebrar ahora el memorial de la pasión salvadora de tu Hijo, de su admirable resurrección y ascensión al cielo, mientras esperamos su venida gloriosa, te ofrecemos en esta acción de gracias el sacrificio vivo y santo. Dirige tu mirada sobre la ofrenda de tu iglesia y reconoce en ella la víctima por cuya inmolación quisiste devolvernos tu amistad, para que, fortalecidos con el cuerpo y la sangre de tu Hijo y llenos de su Espíritu Santo, formemos en Cristo un solo cuerpo y un solo espíritu. Que Él nos transforme en ofrenda permanente para que gocemos de tu heredad junto con tus elegidos, con María, la Virgen Madre de Dios, San José, los apóstoles y los mártires y todos los santos, por cuya intercesión confiamos obtener siempre tu ayuda. Te pedimos, Padre, que esta víctima de reconciliación traiga la paz y la salvación al mundo entero. Confirma en la fe y en la caridad a tu iglesia peregrina tierra, a tu sínodo el Papa León, a nuestro obispo Diomedes, al orden episcopal, a los presbíteros y diáconos y a todo el pueblo redimido por ti. Atiende los deseos y súplicas de esta familia que has congregado en tu presencia hoy domingo, día en que Cristo ha vencido la muerte y nos ha hecho partícipe de su vida inmortal. Reúne en torno a ti, Padre misericordioso, a todos sus hijos dispersos por el mundo, a nuestros hermanos difuntos que hemos mencionado al inicio de esta Eucaristía, como otros tantos familiares, amigos y conocidos que murieron en tu amistad. Recíbelos en tu reino, donde esperamos gozar todos juntos de la plenitud eterna de tu gloria. Por Cristo, Señor nuestro, por quien concedes al mundo todos los bienes. Por Cristo, con Él y en Él, a ti, Dios Padre omnipotente, en la unidad del Espíritu Santo, todo honor y toda gloria por los siglos de los siglos.
2: Amén.
0: Unidos en una misma esperanza, elevamos a Dios Padre la oración que nos hace a todos hermanos, diciendo: Padre nuestro que estás en el cielo, santificado sea tu nombre, venga a nosotros tu reino, hágase tu voluntad
1: en la tierra como en el cielo. Danos hoy nuestro pan de cada día, perdona nuestras ofensas
0: como también nosotros perdonamos a los que nos ofenden. No nos dejes caer en la tentación y líbranos del mal. Pedimos al Señor que nos libre todos los males y nos conceda la paz en nuestros días, para que, ayudados por tu misericordia, vivamos siempre libres de pecado y protegidos de toda perturbación, mientras esperamos la gloriosa venida de nuestro Salvador Jesucristo.
3: Tuyo es el reino, tuyo es el poder y la gloria por siempre, Señor.
0: Señor Jesucristo, que dijiste a tus apóstoles: la paz les dejo, mi paz les doy. No tengas en cuenta nuestros pecados, mira más bien la fe de tu iglesia. Y conforme a tu palabra, concede la paz y la unidad, tú que vives y reinas por los siglos de los siglos.
3: Amén.
0: La paz del Señor esté con todos ustedes.
3: Y con tu espíritu.
0: Nos damos un signo de paz.

Y aquí a Jesucristo, el que nos ha dicho, ánimo, soy yo, no tengan miedo. Él es el Cordero de Dios que quita los pecados del mundo. Es dichoso todo aquel que es invitado a participar de este banquete. Señor, no soy digno de que entres en mi casa. Una palabra tuya bastará para siempre. Nos acomodamos, los que estén preparados se acercan, los demás, los que están en sus casas, invitan al Señor a pasar a sus vidas.

0: Les invito a ponerse de pie. Oremos. La comunión en tus sacramentos nos salve, Señor, y nos afiance en la luz de tu verdad. Por Jesucristo, nuestro Señor. Amén. Tenemos aquí la presencia de Monseñor Sinencio Peralta, así que tiene un aviso para todos nosotros. Por favor, acomodarse para las informaciones de la comunidad.
1: Bien, aprovechamos que en esta hermosa mañana darle un saludo a todos ustedes. Padre José Silencio, encargado de la rifa del tombolazo. Por razones técnicas, hoy tampoco se va a poder efectuar, pero ya el domingo, Dios mediante, teniendo toda la logística lista. Y le pedimos excusa a nuestros fieles porque se ha pospuesto ya con esta ocasión dos veces. Pero el domingo, Dios mediante, después de esta Eucaristía, de los domingos de las 6:30, que se transmite por Radio Malien y Línea 106, después vamos a hacer ya el tombolazo. Lo vamos a hacer desde la cabina de la emisora Línea 106.7, porque es más cómodo, más facilidades técnicas, después de la misa del domingo 16. Así que los que han jugado su boleta, le pedimos comprensión, pero usted sabe que la iglesia quiere tener todo organizado y que las cosas caminen bien, aunque haya que retrasarnos en algunos momentos. Siempre queremos que nuestra gente esté edificada. Queremos aprovechar para agradecerle a todos los que se han colaborado con este tombolazo, las instituciones públicas y privadas que han colaborado, para obtener también la ayuda de algunos artículos, y así queda un fondito mayor para el seguro de los sacerdotes, sobre todo los más mayores, que son los que necesitan mayor atención y que tenemos que estar en los médicos mensualmente y cada 6 meses y anualmente. Y con este tombolazo lo que queremos es ayudar para que nuestro sacerdote, sigamos, o nosotros como sacerdote podamos seguir en la diócesis prestando un servicio que desinteresadamente lo ofrecemos, porque nuestra vocación es servir, como el lema de nuestro obispo, ungido para servir. Así que el tombolazo, le pedimos excusa de nuevo, pero el 16 es que lo vamos a realizar, ya con todos los amarres técnicos y logístico para dicho evento. O sea, que el montaje de ya al final se debe contar también con un notario público. Tenemos alguna dificultad para la participación del notario hoy y por eso hemos querido aplazarlo para el domingo, para que también haya una evidencia también notarial y también jurídica que avale el tombolazo. En las otras zonas pastorales se va a efectuar hoy, pero en la nuestra, por algunas razones técnicas y por la seguridad jurídica y legal, vamos a tenerlo el próximo domingo después de la misa de 6:30 de la Catedral de Santa Cruz y en los estudios de Línea 106.7, que es una emisora con una buena cobertura regional. Así que agradecemos al Padre Emmanuel que nos ha permitido dar este aviso y comunicarnos con ustedes. Nos alegra que también por la mañana se mantenga una buena cantidad de fieles en nuestra catedral. Siempre las misas tempranas viene poca gente, y sin embargo yo veo que se mantiene una buena cantidad de fieles en nuestra catedral con la gestión y el trabajo que va realizando el equipo sacerdotal encabezado por nuestro Emmanuel Burdiel. Así que muchas gracias, y el próximo domingo estén atentos después de la misa, el tombolazo. Y ahorita nos vamos para Maguana.
0: Agradecemos al Padre Sinencio la información, tombolazo por amor a mi sacerdote. Aquí no se hizo la rifa porque no nos enteramos de la rifa, pero en todas las diócesis se realizó este sorteo para, como decía el padre, para promover la colaboración del seguro médico de los sacerdotes. Como ustedes han sentido, se escucha diferente ahora, ¿verdad que sí? ¿Se escucha diferente? ¿Se escucha mejor o peor? ¿Bien o mal? ¿Se escucha bien? Ah, estamos estrenando un sonido nuevo que se ha adquirido en la catedral. Sabe que hemos tenido problemas con la acústica aquí en este templo. Esperamos que con este nuevo sonido se pueda atender esa necesidad. Porque venir a misa y no entender nada es como que te no vino, ¿verdad que no? Y además la fe entra por los oídos. La inversión ronda casi unos 400,000 pesos aquí en el sonido. Se cambió completo todo el sonido para esta realidad. De los cuales gran parte provino de la actividad que tuvimos de la tarde de té. Agradecemos a todo aquel que colaboró, que participó, que aportó para la actividad. Algunos la creen actividad vana, pero vean ustedes el resultado, que es para bien de todos nosotros. Y lo que se solicita, lo que se pide, de una vez se coloca, ¿verdad? Para que después no vayan a denubria a decir otra cosa, ¿verdad? Bien, entonces también hay instituciones que colaboraron para el sonido, que después daremos a comunicar, porque están en palabra, no han hecho en efectivo la donación, pero necesitamos para terminar de completar el pago de este sonido. Un poco costoso, pero bueno, aquí en la catedral todo es a lo grande. Todo lo que necesita siempre es a lo grande que se necesita. Bien. Invitamos a los jóvenes a participar del grupo de pastoral juvenil que todos los sábados se reúne a las 5 de la tarde aquí en el salón de reuniones. Hoy la Casa San José invita a su gran retiro anual en Maguana. Ya van de camino hacia Maguana, entonces tendrán una actividad de sanación, de liberación, de encuentro, de compartir, todo gratis allá. Inclusive la comida, así que lo que gustan, se animan, cogen su vehículo y van hacia allá, hacia Maguana, Santiago Rodríguez, a esta hermosa experiencia que organiza la Casa San José. El Movimiento Sacerdotal Mariano invita al Cenáculo Diocesano, que se celebrará el 22 de agosto en la parroquia San Fernando de Montecristi. Interesados, contactar a Aura Cabral, Kenia Domínguez y Miguelina. Están formando una guagua. Se comunican con ellas para que puedan participar. De la misma manera, Radio Marién les invita a que colaboren con ellos y les apoyen. Ellos nos apoyan a nosotros transmitiendo la misa para toda la región. Nosotros también tenemos que apoyarlos, ¿verdad que sí? Como dirían los muchachitos, dando y dando, pajarito volando. O sea, amor con amor se paga, ¿no? Entonces, han organizado ellos para recaudar fondos para el sostenimiento de la radio, una rifa por el 50 aniversario con 50 premios. Nano, aquí delante, tiene los boletos, los interesados en colaborar, 200 pesos, colaboramos con esta misión que realiza Radio Marín. El Movimiento Matrimonio Feliz invita a las parejas que estén casados por la iglesia o no lo estén casados a participar del próximo retiro que se realizará en Monción del 18 al 20 de septiembre. Comunicarse con Jorge Luis del Villar y Josefina Toribio, los que quieran participar. La Hermandad de Emaús Mujeres invita a su retiro de caminantes en octubre. Interesados, comunicarse con Evidalisa Almonte y Celia Esteves. Se invita a los padres y padrinos que deseen bautizar a sus hijos menores de 6 años a realizar el cursillo prebautismal este jueves 20 de agosto a las 6 de la tarde. En el salón de reuniones de la catedral. Al igual, la catequesis informa que están abiertas las inscripciones para el año de catequesis 2026-2027 para niños de 7 a 13 años, al igual también para jóvenes y adultos mayores de 14 años. Interesados, comunicarse con Catherine Rodríguez, con la catequesis, o con la catequista del sector, o información también en la oficina parroquial. Ahora en septiembre tendremos una gran fiesta. ¿Qué celebraremos en septiembre nosotros? Nuestras fiestas patronales. Así que vamos encendiendo los motores, vamos organizándonos, vamos animándonos para participar con gozo y alegría de estas fiestas patronales Doy honor a la Santísima Cruz que da nombre a esta catedral, también da nombre a nuestro municipio de Mao. Así que vayamos preparándonos para esos días de fiesta. Nos ponemos de pie, agradecemos a Dios la presencia de todos ustedes en esta Eucaristía, al igual también todos aquellos que nos han escuchado a través de la radio, agradeciendo a Supernene en línea 106 y en Radio María, los que están en los controles. El Señor esté con ustedes.
2: Y con tu espíritu.
0: Sea bendito el nombre del Señor.
2: Ahora y por siempre.
0: Nuestro auxilio es el nombre del Señor, que hizo el cielo y la tierra. Y la bendición de Dios Todopoderoso, Padre, Hijo y Espíritu Santo,

Queremos avisar por este médico, por razones de logística y también técnica, que no vamos a poder celebrar hoy el tombolazo que se había pospuesto para hoy, pero Dios mediante, el domingo 16, ya que tendremos resuelto algunos problemas técnicos y de logística, estaremos dando a conocer y celebrando el tombolazo, amor por mi sacerdote, por esta misma línea 106.7, el domingo 16. Pedimos excusa por todos los inconvenientes, por razones también un poco de salud de un servidor que le tocaba dirigir ese operativo de tombolazo. El próximo domingo 26 es el tombolazo para la zona de Valverde 1 y 2 en la diócesis Mao Montecristi. Que el Señor le bendiga y seguimos amando y queriendo a nuestros fieles y los fieles a su sacerdote. El domingo próximo 16 es

Se va a realizar el tombolazo porque hoy que, queríamos realizarlo, pero por problemas técnicos y de logística no podremos realizarlo. Dios le bendiga y esperamos su comprensión.

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buenos días. Buenos días. Feliz domingo, día del Señor. Estamos a 9 de agosto ya. Agosto va avanzando entre el calor y la prisa. La prisa ya de los hijos que próximamente entran de nuevo a sus estudios en las colegias, en los colegios y en las escuelas. Y nosotros seguimos disfrutando de estas pequeñitas vacaciones, aunque con mucho calor, si es que se recomienda tomar mucha agua y coger el menos sol posible y ropa que no sea una ropa fuerte, sino una ropa libre, una ropa fácil de manejar, de colores vivos, para que podamos mantenernos en esta temperatura tan fuerte. Hoy la Iglesia nos presenta en las lecturas y hemos estado viendo cómo durante todos estos domingos evangelios vienen presentando cómo Jesús predica en toda Galilea, hablando del reino de Dios y realizando signos que demuestran su poder. Por ejemplo, como la multiplicación de los panes y los peces de la semana pasada. A veces el encuentro con el Señor es una experiencia larga. Se produce a veces tras la espera y tras intentos aparentemente fallidos que terminen en una búsqueda considerable. Y a veces seguimos pistas falsas. Y ahí Jesús nos advierte estar siempre atentos. El Evangelio de hoy nos demuestra cómo la fe, cómo Jesús insiste en tener esa fe en Él y no distraernos en situaciones que no tienen importancia. Si tenemos la fe en el Señor, estamos siempre preparados a vivir esa experiencia que nos presenta la vida cada día, de la prueba, especialmente la prueba en la enfermedad, en la relación con los otros, en la vista en aquellos que son llamados a vivir, a promover, y a veces no lo hacen. Vivir y promover la unidad, y a veces no lo hacen. Tengamos siempre solo la fe en el Señor. Agarrémonos de su mano, que Él nunca nos deja solo. Y vivamos en nuestras comunidades, en cada una de nuestras parroquias, en nuestra diócesis, esa experiencia de estar acompañados de Él y de más nadie. Yeah, yeah.

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2: Queremos avisar por este medio que por razones de logística y también técnica no vamos a poder celebrar hoy el tombolazo que se había pospuesto para hoy, pero Dios mediante, el domingo 16 ya que tendremos resuelto algunos problemas técnicos y de logística, estaremos dando a conocer y celebrando el tombolazo Amor por mi sacerdote por esta misma línea 106.7 el domingo 16. Pedimos excusa por todos los inconvenientes, por razones también un poco de salud de un servidor que le tocaba dirigir ese operativo de tombolazo. El próximo domingo 26 es el tombolazo para la zona de Valverde 1 y 2 en la diócesis Mao Montecristi. Que el Señor le bendiga y seguimos amando y queriendo a nuestros fieles y los fieles a su sacerdote. El domingo próximo 16 es que se va a realizar el tombolazo, porque hoy queríamos realizarlo, pero por problemas técnicos y de logística no podremos realizarlo. Dios le bendiga y esperamos su comprensión.
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¿Qué tienen en común las tres lecturas que la Iglesia nos propone este domingo? Una palabra que pocas veces nos gusta pronunciar, pero que todos tarde o temprano experimentamos: el desánimo. O mejor dicho, tienen en común la respuesta de Dios cuando el desánimo aparece en nuestra vida y particularmente en el camino de la fe. Existe la falsa idea de que quien cree nunca se cansa ni experimenta la tristeza. Sin embargo, la palabra de Dios nos muestra exactamente lo contrario. El desánimo no es señal de ausencia de fe. Muchas veces es el lugar donde la fe madura. Ahí está, por ejemplo, el profeta Elías en la primera lectura de este domingo. Después de la victoria sobre el monte Carmelo, debe huir porque la reina Jezabel quiere matarlo. Atraviesa el desierto, llega agotado al Horeb y se refugia en una cueva. El gran profeta termina escondido con la sensación de que todo su esfuerzo ha servido de poco. ¿Quién de nosotros no ha sentido alguna vez que ha dado lo mejor de sí y sin embargo los resultados parecen desmentir todo el trabajo realizado? También San Pablo vive ese mismo dolor. Lleva en el corazón una inmensa tristeza, porque muchos de sus hermanos no han reconocido a Cristo. San Pablo sufre porque ama. Y el Evangelio nos presenta el desánimo de los discípulos. Jesús los envía a la otra orilla, territorio pagano, mientras ellos luchan contra el viento contrario. Podríamos pensar incluso que también Jesús atraviesa un momento difícil. Acaba de multiplicar los panes, pero descubre que sus discípulos siguen sin comprender su misión. Ante el hambre de la multitud, en vez de implicarse en la resolución del problema, habían respondido: despide a la gente. Por eso el Evangelio dice que Jesús los obligó a subir a la barca. Debían aprender que el Evangelio siempre conduce hacia la otra orilla, hacia quienes todavía esperan la buena noticia, hacia los necesitados. También nosotros conocemos el viento contrario. Hay personas desanimadas por una enfermedad, por problemas familiares, por complejidades laborales. En fin, muchos viven desanimados porque la vida no resultó como esperaban. Vivimos en una sociedad que con facilidad hace una larga lista de todo lo que no funciona y olvida agradecer los dones que Dios sigue regalando cada día. También la Iglesia atraviesa tempestades, los escándalos, la secularización y el peso de una estructura institucional aplastante que pareciera no puede cambiar, y se le agrega que por ello existe la deserción de muchos, y todo ello nos lleva a pensar que la barca de la Iglesia se hunde. ¿Y qué hace Dios ante nuestro desánimo? Podríamos esperar una manifestación espectacular de su poder. No obstante, el Señor sorprende, así como con el profeta Elías. No está en el huracán, ni en el terremoto, ni en el fuego. Está en el susurro de una brisa suave. El profeta descubre que el Dios que creía conocer aún tenía mucho que revelarle. Quizás también nosotros necesitamos descubrir el valor del silencio. Vivimos rodeados de ruido, de interminables notificaciones de nuestros móviles, y terminamos olvidando que las decisiones más importantes nacen cuando dejamos espacio para que Dios hable. El cristianismo no consiste solamente en hacer muchas cosas para Dios,
consiste, antes que nada, en permanecer con Él. Antes del hacer está el ser. Antes de la actividad está la contemplación. Antes de la misión está la oración. Eso mismo hace Jesús. Mientras los discípulos luchan contra las olas, Él pasa la noche orando. Allí encuentra nuevamente la fuerza para seguir confiando en aquellos hombres tan frágiles que Él mismo había elegido. En esta característica del Señor hay una de las noticias más hermosas del Evangelio. Jesús no cambia a sus discípulos. Pedro se hunde porque deja de mirar al Señor y comienza a mirar las olas. Pero cuando grita, Señor, sálvame, Jesús no lo humilla, no lo regaña, ni mucho menos lo reemplaza. Le tiende inmediatamente la mano. La verdadera fe no consiste en caminar siempre sobre las aguas, sino en saber que cuando comenzamos a hundirnos, Cristo jamás deja de sostenernos. La palabra de Dios no promete que desaparecerán todas las tempestades. Promete algo mucho más grande, que nunca las atravesaremos solos. Cuando llegue el desánimo, no permanezcamos encerrados en la cueva del miedo. Salgamos a escuchar la voz suave de Dios en la oración. Cuando el viento parezca demasiado fuerte, no dejemos de remar. Cuando sintamos que nos hundimos, repitamos con sencillez la oración de Pedro. Señor, sálvame. Y cuando la iglesia nos parezca golpeada por las olas, recordemos que la barca no nos pertenece a nosotros. Es la barca de Cristo. Él está en ella. Él jamás la abandonará. Que la Eucaristía renueve hoy nuestra confianza. Aprendamos de Elías el valor del silencio. De Jesús, la fuerza de la oración. Y de Pedro, la humildad de pedir ayuda. Porque quien se sabe sostenido por Cristo puede atravesar cualquier tempestad y llegar sin miedo a la otra orilla.

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2: Siguiendo con el programa, el tercer plan de pastoral en acción de la mano con la misión, este domingo 9 de agosto, el mes de la regeneración. Hemos sido regenerados por el bautismo. Damos a conocer que hemos venido también colocando este aviso por razones de logística y técnica. Hoy tampoco se va a poder efectuar y dar a conocer los ganadores del tombolazo, pero ya Dios mediante y con la ayuda de Dios, el próximo domingo 16 se efectuará definitivamente el tombolazo. Ya las parroquias, la parroquia de la zona, aunque ya muy a última hora, pero gracias a Dios, todos han enviado las coletillas para colocarla en la tómbola el domingo 16 del tombolazo. Aprovechamos la ocasión para agradecerle a las instituciones que han donado algunos artículos para facilitar y que los fonditos económicos queden más sustanciosos y más renditos. Agradecerle al senador de la provincia por la donación de una nevera. Agradecerle también a Indenor, la persona de su presidente, el padre Pedro José Martínez, y su directora ejecutiva, Jacqueline Almonte, la donación de un televisor. También a Agroluz por la donación de dos licuadoras. Agradecerle infinitamente también a otras instituciones que han donado lavadora, estufa, que realmente ha sido muy significativo también el poder contar con esa ayuda generosa de las instituciones y de los gobiernos, para de las instituciones y también de instituciones también políticas y gubernamentales. Por otro lado, queremos seguir impulsando en nuestra diócesis el tercer plan de pastoral. Por eso invitamos a todas las parroquias y a las organizaciones de nuestra parroquia, el consejo parroquial y las instituciones y los sectores que puedan seguir impulsando el tercer plan de pastoral. Tenemos que seguir hacia adelante, así que le pedimos que mantengamos nuestra fe y disfrutemos de todo lo que la Iglesia Católica nos ofrece en este mes. La parroquia María Auxiliadora, el grupo Avivados en el Espíritu, tiene el martes 18 la gran asamblea de oración, sanación y liberación en los salones de nuestra parroquia, en el templo parroquial. Animado por Paula, Carlos Lugo y un equipo cabezado por Angélica Tejada, Zoila, y entre otros, pues echamos hacia adelante y motivamos esta gran asamblea. Hoy todos los caminos conducen hacia Maguana. Hay una gran delegación de nuestra parroquia que va hacia Maguana a Maguana Santiago Rodríguez, al Centro de Formación Carismático de la Comunidad Sierva de Cristo Vivo, que dirige sabiamente nuestro diácono Nicolás Rodríguez. Un saludo cordial para todos ustedes. Disfruten de esta canción de La Barca por Rafi Rey y mantenga la sintonía con su programa de Tercer Plan de Pastoral en Acción de la Mano con la Misión. Y después de esta canción viene la voz de los obispos. Dios le bendiga.
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0: Bienvenidos a su programa La Voz de los Obispos. Le saluda a su amigo, hermano y pastor, Monseñor Faustino Burgos Brisman, obispo de la diócesis de Baní. En esta edición de este su programa vamos a ofrecerles un resumen de lo que aconteció el sábado 1 de agosto en nuestra iglesia dominicana, la toma de posesión como obispo de la diócesis de La Vega de su excelencia reverendísima Monseñor Andrés Romero Cárdenas. Agradecemos la transmisión de este programa a UDECA, la Unión de Emisoras Católicas, y a todas las plataformas a través de las cuales este programa llega hasta sus hogares. Quédese con nosotros.
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Gracias por continuar en sintonía de este su programa La Voz de los Obispos. Como ustedes pueden apreciar, estoy franqueado por unas ediciones de nuestra Biblia, de la Biblia de nuestro pueblo, en letras grandes y letras pequeñas. Se ofrecen a través del Instituto Nacional de Pastoral. Y aquí tenemos una edición muy especial, porque es la misma Biblia,

0: Es Romero Cárdenas, y también parte de la homilía de Su Excelencia Monseñor Romero en esta celebración. Escucharemos también y veremos el parecer de algunos de nuestros obispos, Monseñor Santiago Rodríguez, obispo de la diócesis de San Pedro de Macorís, el arzobispo emérito de Santiago, Freddy Bretón. De igual manera, escucharemos al padre Daniel Elías de los Santos, secretario general adjunto de la conferencia, y a la hermana Sor María de Jesús Vicente de la Congregación Dominicas de Fátima.
1: Queridísimo Monseñor Andrés Napoleón, hermano y compañero de camino en este ministerio episcopal, con quien comparto, además de la gracia de haber sido llamado al servicio de la Iglesia en fechas prácticamente coincidentes por el Papa Francisco. Es para mí una gran alegría abrirte las puertas en nombre del Papa León, de quien soy representante, de esta hermosa tierra dominicana que es la diócesi de La Vega. Al iniciar tu ministerio pastoral, justamente nel día in cui celebramo a San Alfonso Maria de Ligorio. Al mirarte, sento la bellezza di compartir questa etapa della chiamata all'episcopado, un cammino che nos encuentra come hermanos e compañeros en la viña del Señor. Tu regresas a la raíz de tu tierra, aquí en el Cibao, que te vio nacer. No sé si a la manera de Santo Alfonso serás músico. De hecho, sabemos que en el 1754, durante una fría noche de diciembre pasada en el convento de Nola, el santo obispo se sintió inundado de un profundo fervor navideño. Para infundir a los niños y en un pueblo la alegría de la encarnación, tomó la guitarra y compuso tanto la letra como la música de lo que se convertiría en el villanicio italiano más famoso en el mundo, Cuando nacete un inno, luego traducido y conocido universalmente como Tu scendi dalle stelle, Tu baja de las estrellas. Sé, sin embargo, que también Monseñor Andrés Napoleón ha escrito algunas canciones religiosas. No sé si esta vena artística aún se cultiva, pero deja que el fervor de tu fe te siga sugiriendo caminos originales para infundir en el pueblo de Dios que te ha sido confiado la alegría del encuentro con el Señor resucitado. San Alfonso era un virtuoso de la guitarra y del violoncello. No sé si además de letrista también eres músico, pero al menos un instrumento, así comentan quien te conocen, sabes tocarlo. Sabe hacer vibrar muy bien las cuerdas de este instrumento tan especial que es el corazón de estos hijos del Cibao. Un corazón generoso, alegre, lleno de fe y de esperanza. Ellos, que incluso a mí que vengo de Milán, siempre me han reservado un afecto y una acogida muy especiales, sabrán hacer todavía mucho más por ti, que comparte sus mismos orígenes. Mirando la figura de San Alfonso, me viene a la mente tu propia historia. Aunque no haya fundado los redentoristas, sé que a lo largo de tu camino ha encontrado muchos Lázaros, marcado no solo por la pobreza material, sino también por la profunda pobreza espiritual que tanto hiere la dignidad de los hijos de Dios. Mientras tanto pasan de largo como Enrico y Pulón, y sabiendo bien que por estos rumbos no hace falta el abrigo de lana que Alfonso regalaba en Nápoles, tú has sabido hacer la renuncia más grande, la de entregarte a ti mismo, a tu tiempo, a tu seguridad, para agacharte con la ternura del buen samaritano sobre las heridas del pueblo de Dios. Y como San Alfonso, que fue un padre infatigable para sus sacerdotes, sé que has querido dedicarles un tiempo especial, descubriendo que a veces, detrás de la sotana o del trabajo pastoral, también hay un Lázaro escondido. Lázaro.

0: por la soledad, el cansancio y la necesidad de sentirse reconocidos. Pensando a los múltiples desafíos de esta vasta diócesis, me viene a la mente el prodigio de la bilocación que se narra de San Alfonso. Un don quizás excesivo de pedir, pero que te auguro pueda hacerse realidad gracias a la colaboración unida de todos aquellos que se suman a tu ministerio episcopal, sacerdotes, diáconos, religiosos y laicos comprometidos. Que mediante esa presencia desbordante del Evangelio en las calles, en los valles de la Vega, pueda multiplicarse también las vocaciones de tantos jóvenes que elijan entregarse al anuncio de la Buena Nueva y al servicio generoso de los hermanos. Te confiamo este querido rebaño, pidiendo la intercesión de San Alfonso e dell'inolvidabile Monsignor Antonio Camillo, obispo emerito de la Vega, recientemente retornato alla casa del Padre, quien desde il cielo intercede por su successore. Pongan ellos sus manos sobre ti y contigo sobre tus colaboradores más cercanos, los sacerdotes. Junto con ellos, subiendo la mirada hacia el Santo Cierro, bajo la protección de la Virgen de la Mercedes, podrás arremargarse la camisa para construir una iglesia donde cada Lázaro sea el centro desde ya, sin esperar el más allá. Que la fraternidad de tu presbiterio sea la primicia para construir en la Vega una sociedad más justa y evangélica. Adelante, hermano mío, que la Virgen de las Mercedes desde Santo Cierro te cuide paso a paso. Quiero terminar agradeciendo yo también la presencia del señor Presidente de la República. Pienso que la forma moderna de la bilocación son los helicópteros, así que usted sí puede deslocarse de esa forma, pero nos honra con su presencia en esta misa. Gracias por estar aquí. Significa que el Estado también reconoce el servicio pastoral de los obispos y, como siempre, sabemos decirle gracias, como usted siempre lo dice a cada uno de nuestros miembros del Episcopado Dominicano.
1: Excelentísimo señor Presidente de la República, Luis Abinader Corona, querido hermano Monseñor Andrés Napoleón Romero Cárdenas, nuevo obispo de esta diócesis de La Vega, hermanos en el Episcopado, amados sacerdotes, diáconos, religiosos, religiosas, seminaristas, autoridades civiles y militares, amigos de la prensa y la comunicación, pueblo de Dios de esta diócesis de La Vega, hermanos y hermanas todos y todas, congregados en esta mañana en el Señor. Hago mías las palabras del salmista: bendito el que viene en el nombre del Señor. Con estas palabras llenas de fe y de profunda alegría eclesial, te recibimos hoy, estimado Monseñor Andrés, en esta tu casa y nueva grey. La diócesis de La Vega se viste de fiesta y eleva un sincero canto de alabanza al Señor y de profundo agradecimiento al Santo Padre, el Papa León XIV, quien en su solicitud pastoral te ha elegido como padre y pastor de esta iglesia particular. Conociendo tu persona, humildad, vida interior y abnegado servicio eclesial, sabemos que vienes a La Vega con olor a buen pastor, en nombre de Cristo y de la comunión apostólica, para confirmar a tus hermanos en la fe. Los veganos abren sus brazos y sus corazones, te acogen como terreno fértil, con entusiasmo, esperanza y actitud de humilde cooperación. Al mirar atrás y contemplar estos últimos meses en los que me correspondió la gracia de servirles como administrador apostólico, solo puedo exclamar, gracias Señor por tu fidelidad. Ha sido un corto periodo de espera activa y oración intensa. Durante este breve tiempo de gobierno, mi principal empeño fue escuchar, acompañar y velar para que el dinamismo evangelizador no se detuviera, lo que a su vez me proporcionó un maravilloso espacio para conocer mejor a este clero y la realidad pastoral de esta porción del pueblo de Dios. Hoy puedo dar testimonio ante ti, querido hermano, y toda esta comunidad de fe que te recibe una diócesis viva y dinámica, madura y cultivada en la fe. Permítanme aprovechar la ocasión para brevemente agradecer el apoyo incondicional y la obediencia de nuestros abnegados sacerdotes diocesanos y religiosos, la entrega de los diáconos, el testimonio, oración y empuje de las comunidades religiosas de vida activa y contemplativa, el compromiso vibrante de los laicos en las distintas áreas de pastoral y movimientos apostólicos. Gracias por mantenerse firmes, colaborando mano a mano para que la Iglesia de La Vega, cuna de los primeros bautismos de América, corazón de la fe, continúe latiendo a buen ritmo. A toda la comunidad vegana, gracias por su paciencia, sus oraciones, generosidad, acogida e inmenso afecto que me brindaron en las visitas a las distintas parroquias y comunidades. Todo ello queda como un hermoso recuerdo en mi mente y en mi corazón. Monseñor Andrés, hoy te acoge una porción del pueblo de Dios noble y mariana, trabajadora y amante de sus tradiciones religiosas, que caminará junto a ti, su nuevo obispo, con docilidad y sentido de corresponsabilidad eclesial. Que nuestro Señor Jesucristo, por intercesión de Nuestra Señora de las Mercedes, patrona de nuestro pueblo dominicano, guíe y custodie sus pasos y bendiga abundantemente a todo el querido pueblo vegano. Muchas gracias.
2: Su Excelencia Reverendísima, Señor Nuncio Apostólico de Su Santidad, la República Dominicana, Pier Giorgio Bertoldi. Señores arzobispos y obispos, hermanos en el Episcopado, excelentísimo señor Presidente Constitucional de la República, licenciado Luis Abinader Corona, honorables señores ministros y demás funcionarios del Gobierno Nacional, distinguidas autoridades civiles, legislativas, judiciales, militares y municipales de las provincias de La Vega, Monseñor Noel Sánchez Ramírez y hermanas Mirabal, y de la provincia de Barahona y de toda la región Riquillo que han venido a acompañarme. Queridos sacerdotes, diáconos, seminaristas, religiosos, religiosas, representantes del mundo académico, empresarial, social, cultural y de los medios de comunicación. Querida familia, representada en mi papá, mamá nos acompaña desde el cielo, mis hermanas y hermanos y demás miembros de la familia y amigos que nos acompañan. Amadísima diócesis de La Vega, que me acoge como obispo, y a todos los que han venido desde Barahona, de donde vengo, y de San Francisco de Macorís, donde nací y di los primeros pasos en la fe. Queridos hermanos y hermanas, entro hoy en esta catedral con profundo respeto, consciente de la grandeza de la misión que me ha sido encomendada. Vengo en nombre de Cristo, enviado por la Iglesia, a una diócesis que guarda la memoria más antigua de América. Su nombre está vinculado a los primeros pasos de la evangelización y a los primeros bautizados del nuevo continente. Grandes obispos la han servido con entrega, prudencia y celo apostólico, los cuales permanecen con mucha actualidad en la memoria de los fieles. Monseñor Francisco Panal, Juan Antonio Flores Santana, Antonio Camilo González, que nos ha dejado recientemente, Héctor Rafael Rodríguez, Tomás Morel y José Amable Durán, que la sirvió como administrador apostólico en los últimos meses. Cada uno ha dejado huellas indelebles en el corazón de esta feligresía. Numerosos sacerdotes han gastado generosamente su vida en las parroquias, campos y comunidades que nunca se van a olvidar. ¿Cómo no recordar al gran padre Fantino Falco, a Mauricio Vargas, a Felipe Bello, Francisco Almonte y otros sacerdotes, tanto religiosos como diocesanos, que han sembrado la semilla de la fe con generosidad en esta iglesia? Igualmente, a la variedad y belleza de la vida consagrada. También pienso en los cientos de catequistas, misioneros, educadores, agentes de pastoral y familias cristianas que han transmitido la fe a lo largo de toda la historia. Me envían a una diócesis bendecida a lo largo de su historia con abundantes vocaciones a la vida sacerdotal y consagrada. Esta fecundidad vocacional le ha permitido ofrecer personal dentro y fuera de sus propios límites. Ciertamente, la riqueza vocacional constituye una gracia inmensa, pero también una responsabilidad que debemos asumir juntos para conservarla, fortalecerla y crear las condiciones espirituales, familiares y comunitarias para que continúen creciendo. Vengo a una diócesis que posee un laicado preparado, entusiasta y generoso, que ha aprendido a amar a su iglesia, a servirla desde sus parroquias, comunidades, movimientos apostólicos, instituciones educativas y organizaciones sociales que quiero acompañar, pastorear, para que cada día sean más corresponsables con su iglesia. Llego a una tierra favorecida por extraordinarias riquezas naturales, valles fecundos, hermosas y frescas montañas, importantes ríos y extensas zonas de producción. Estos bienes manifiestan la generosidad del Creador, pero son también una responsabilidad confiada en nuestras manos. Toda esta historia, toda esta riqueza espiritual, humana, cultural, entra desde hoy también en mi propia historia. La recibo con respeto y gratitud, pidiendo a Dios que me dé la sabiduría para cuidarla. Pero no llego a esta diócesis como un extraño. Aquí di mis primeros pasos en el camino vocacional.
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3: COP San José, tu mano amiga en línea 106 te da la hora. 9 de la mañana.
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6: Saludo a todos nuestros amigos y hermanos que cada día de la semana, específicamente el primer día de la semana, bueno, pues se reúnen para poder escuchar este interesante programa a través de línea 106.7 FM cada domingo de 9 a 10 de la mañana. Así que en este momento estamos haciendo esta transmisión para poder presentar lo que tiene que ver el mensaje que Dios tiene para sus hijos. En estos tiempos difíciles en los cuales nos han tocado vivir, tiempos en los cuales los antiguos, los de antaños, desearon ver los días que nosotros nos han tocado vivir, pero lamentablemente no pudieron. Así es que en este momento vamos a encomendarnos en las manos de Dios a través de una oración para que a través de este programa el mensaje de Dios pueda llegar a cada persona que lo esté necesitando. Así que vamos a orar. Padre bendito, Dios soberano, en esta hora le agradecemos a usted y a su hijo porque nos permiten, Padre, estar en este lugar y desde aquí transmitir el mensaje que usted tiene para sus hijos en esta última etapa de la historia en la cual nos ha tocado vivir. Así que en este momento pedimos, oh Padre, que usted pueda bendecir a cada uno de aquellos amigos que en esta hora van a escuchar este interesante programa y que su palabra pueda visitarlos en esta hora para que así puedan conocer la verdad para este tiempo. Gracias. En el nombre de su Hijo Jesucristo, nuestro Señor, se lo pedimos. Amén. Y bien, ustedes saben que entre tantas situaciones que se están dando en el planeta hoy en día, tantas religiones que hoy en día están diseminándose por todo el mundo, los seres humanos se preguntan. Pero entre tantas religiones que hay hoy en día, y supuestamente todas hablan de Dios y todas dicen que son de Dios, ¿cómo puedo conocer la religión verdadera? Esa es la confusión en la cual hoy el mundo está inmiscuido. Y creo que lamentablemente por no escudriñar la Biblia, por no estudiar la Biblia, por eso mayormente que han venido todos los engaños que el diablo hoy en día se ha inventado a través de lo que tiene que ver las religiones, que lamentablemente lo que están es detrás de la fama, detrás del dinero y detrás de cauterizar la conciencia de los seres humanos. Así que en este momento quiero analizar un tema muy interesante que tiene que ver con lo que es la ley que Jehová nuestro Dios escribió allá en el monte Sinaí, que la escribió con sus propios dedos y después de escribirla se la da a Moisés para que Moisés se la transmitiera a las generaciones futuras o al pueblo de Dios a través del tiempo. Pero sucede que dentro de esa ley de los 10 mandamientos que Dios escribió con su propio dedo, hay un mandamiento de los 10 que es el que Satanás hoy en día ha estado atacando más. Y no solamente hoy en día, sino a través de las generaciones. Desde los años 325, cuando el emperador Constantino era quien gobernaba y reinaba, en este caso, Satanás ha usado un sistema religioso para descartar, para abolir, para quitar lo que tiene que ver la ley de Dios y específicamente uno de los mandamientos que está específicamente en el mismo centro de lo que es esa ley. Y en esta hora quiero hablar acerca de lo que es el cuarto mandamiento de esa ley que Dios escribió con su propio dedo y que se supone que todos los hijos de Dios a través de las generaciones debían observar lo que tiene que ver esa ley. Pero como dijimos anteriormente, ya en Daniel capítulo 7, versículo 25, el Señor había profetizado de que había un poder, iba a haber un poder en la tierra que se iba a engrandecer sobre Dios, que iba a enaltecerse por encima de Dios. Y específicamente dice la Biblia, Daniel 7, 25, que iba a cambiar los tiempos y la ley. Y específicamente eso lo hizo ese sistema religioso, ese poder dirigido directamente por Satanás. Y en este caso, el sábado, el séptimo día de la semana, escuchen bien, amigo, fue dado a la humanidad en el séptimo día de la semana de la creación. O sea, específicamente, el sexto día de la creación, al entrar ya es el séptimo día, entonces Dios ese día, lo que hace es que como sello de toda la creación, de la creación de los seis días, entonces pone un sello a la creación y es el séptimo día, que es el sábado, para específicamente identificarse como el Dios creador del cielo y la tierra. Entonces, específicamente en Génesis capítulo 2, versículo 3, comenzando la Biblia, escuche bien, comenzando la Biblia, primer libro de la Biblia, Dice Génesis capítulo 2, versículo 1 al 3, lo siguiente. Usted que me escucha, hermanos y amigos, si tienen Biblia, agárrenla. Porque en este momento vamos a analizar lo que dice la palabra. No vamos a coger como libro de texto un catecismo católico, un manual de una iglesia, un librito. No, no, no. Vamos a coger lo que es la Biblia, la palabra inspirada, donde Dios directamente es el que le habla al ser humano. Entonces, Génesis capítulo 2, versículo 1 al 3. La palabra de Dios, la inspiración de Dios, dice lo siguiente. Fueron acabados los cielos y la tierra, y todo su ornamento. Y acabó Dios en el séptimo día su obra. Y reposó el séptimo día de toda la obra que había hecho. Y escuche ahora lo que dice la palabra, el versículo 3. Y bendijo Dios el séptimo día y lo santificó, porque en él reposó de toda la obra que había hecho en la creación. Escuche bien. La palabra de Dios dice que el séptimo día Dios lo descansó. Pero Dios lo bendijo y también lo santificó. Son bendiciones que ningún otro día de la semana, de los seis días de creación, los tiene. Escuche bien. Porque hay personas que dicen que todos los días son iguales. Y claro está, todos los días son iguales porque son días de 24 horas igualito. Pero cuando hablamos de las bendiciones que tienen los días de la semana, cuando usted analiza la Biblia, en cada día Dios hizo algo de lo que tiene que ver la creación que él había hecho. Pero en este caso, dice que Dios bendijo el séptimo día y también lo santificó. Cuando decimos que Dios santificó, cuando dice la palabra que Dios santificó el séptimo día, la palabra de Dios lo que está diciendo es que Dios lo apartó. Lo apartó, hermanos y amigos, como un día especial. Para que la familia en ese día se reúnan. Para que la familia, si visitan alguna congregación religiosa, específicamente en ese día, se reúnan. Pero ustedes saben que hoy en día a nosotros nos han engañado. ¿Por qué digo que nos han engañado? Porque hoy a nosotros se nos dice que el día especial de reposo, el día de la familia, es el primer día de la semana. Cuando nosotros sabemos que el primer día de la semana o domingo, que la Biblia así lo menciona, primer día de la semana, es el primer día de labor. Pero como dijimos anteriormente, en esta tierra un sistema religioso que Daniel 7:25 dijo que iba a cambiar los tiempos y la ley, y ese sistema religioso todavía está en pie, es el que ha traído sobre este planeta toda la confusión en cuanto a lo que tiene que ver los mandamientos de Dios. Escuche bien. Este sistema religioso que dice que es de Dios es el que ha traído todas las confusiones religiosas a lo que tiene que ver este planeta. Y hoy en día las iglesias se han dejado confundir, engañar por este sistema religioso, porque este sistema religioso lo que ha hecho es cambiar lo que Dios estableció. Y por eso dice la Biblia que Dios bendijo el día séptimo, el sábado, y lo santificó, porque en él reposó de toda la obra que había hecho en la creación. O sea, Dios comenzó la creación de este planeta, del sol, la luna, las estrellas, el mar, los ríos, todo, las aves. Dios comenzó el primer día de la semana la creación y la termina específicamente el sexto día. Dios remata, termina toda la obra que había hecho. Pero sucede que faltando un día, porque son siete días, entonces el último día, que es el séptimo día, el sábado, entonces dice la Biblia que Dios lo bendijo, lo santificó y lo apartó para un uso especial. Pero no se queda ahí. Tenemos que saber que el mandamiento del sábado, del séptimo día, se encuentra en el mismo corazón de la ley moral de los 10 mandamientos. Específicamente en Éxodo capítulo 20, versículo 8, perdón, versículo 8 al 11 dice: en el mismo centro de la ley de Dios se encuentra ese mandamiento. Dice: acuérdate, haz del día de reposo o del día sábado para santificarlo. Que no se te olvide de santificar lo que es el día sábado. Y ya dijimos que cuando analizamos lo que significa la palabra santificar, lo que significa es apartar para un uso especial. Específicamente, dice: seis días trabajarás y harás toda tu obra, mas el séptimo día será sábado para Jehová tu Dios. Y dice la Biblia: no hagas en él obra alguna, ni tú, ni tu hijo, ni tu hija, ni tu siervo, ni tu criada, ni tu bestia, ni tu extranjero que está dentro de tus puertas. Porque en seis días hizo Jehová, escuche bien, porque en seis días hizo Jehová los cielos, la tierra, el mar y todas las cosas que en ellos hay, y reposó en el séptimo día. Escuche bien. Por tanto, Jehová bendijo el día del sábado y lo santificó. Eso específicamente dice la palabra, hablando acerca de lo que es el cuarto mandamiento, que se encuentra en el mismo centro de lo que es la ley de los 10 mandamientos. Y en primer lugar, es un monumento de la creación. O sea, el sábado es un monumento de la creación. La Biblia dice en el libro de Éxodo 31:17, dice que es una señal para siempre ante mí y sus hijos. O sea, Dios dijo que el sábado iba a ser una señal que iba a identificar a los que son, sí, a los que son hijos de él y a los que no son sus hijos. O sea, en otra palabra, la Biblia está diciendo: el sábado, cuando lo guardo, como dice la palabra, y cuando yo lo y cuando yo lo aplico como un día de reposo especial, como dice la palabra, entonces dice aquí que es una señal para siempre entre mí y su pueblo. Porque en seis días hizo Jehová los cielos y la tierra, y en el séptimo día cesó de todo su trabajo. O sea, la Biblia es la que nos está diciendo y le dice a la humanidad desde el mismo principio, desde que Dios creó este planeta, este globo terráqueo, Dios le estableció un día de reposo. Dios dejó claro de que el hombre trabajara ¿cuántos días? 6 días, así como Dios trabajó 6 días de creación. Pero el séptimo día lo reposó, entonces Dios le dejó claro al ser humano, le dejó claro a sus hijos de que dentro de la semana de trabajo hay un día para reposar. Pero lo interesante es que Dios no le dejó esa parte a que los seres humanos eligieran el día que quisieran. Porque hay personas que dicen, no, porque el día que tú guarden, ese es el día de Dios, no importa cualquier día, el punto es un día. No, espérese. Porque la Biblia me está diciendo a mí un día específico. Yo no puedo poner el día que quiera. Dije, porque todos los días son de Dios, sí. Todos los días son de Dios porque fue Dios que los creó. Y son días de 24 horas, pero hay un día en el cual Dios lo declaró santo. Lo bendijo y lo santificó. Y ese no es el día que yo quiera. La Biblia me dice a mí cuál es ese día. Y la Biblia me dice que es el sábado. O sea, la señal para yo identificar a la iglesia de Dios. La iglesia de Dios, para yo saber si es de Dios o es de Satanás, la iglesia de Dios obedece lo que el Señor dijo. La iglesia de Dios guarda sus mandamientos. La iglesia de Dios guarda el sábado del cuarto mandamiento de la ley de Dios. Por lo tanto, hermanos y amigos, dice que el sábado es una señal que identifica a los hijos de Dios y a los hijos del diablo. El sábado es una señal que identifica y saca a relucir quiénes son los hijos de Dios. ¿Quiénes son los que obedecen a Dios? Es por eso que la Biblia, debemos saber que en segundo lugar, el sábado es un símbolo de nuestra salvación. Y dice aquí que cuando lo observamos, declaramos a todo el mundo que pertenecemos a Dios, que le servimos y le obedecemos. El sábado del séptimo día es una señal de nuestra conversión, santificación y salvación. Y por eso en Éxodo 31:13 dice: con todo eso, vosotros guardaréis mis sábados, porque eso es señal entre mí y vosotros por vuestras edades, para que sepáis que yo soy Jehová, que los santifico. Y les di también, escucha lo que sigue diciendo la palabra. Interesante saber. Y les di también, dice Dios, mis sábados, para que fuese por señal entre mí y ellos, para que supiesen que yo soy Jehová, que lo santifico, según Ezequiel 20, versículo 12. Pero sigue diciendo más. En el libro de Ezequiel 20:20 dice: y santificad mis sábados. O sea, Jehová está hablando, Dios está hablando. El Padre y su Hijo están hablando. Y lo que está diciendo a sus hijos, a su pueblo, que santifiquen su sábado. O sea, el sábado de Jehová. Por eso dice aquí: y santificad mis sábados, y sea por señal entre mí y vosotros, para que sepáis que yo soy Jehová, vuestro Dios. Cuán importante es que obedezcamos los mandamientos de Dios en lugar de los mandamientos de los hombres. Interesante, hermanos. Cuán importante, cuán interesante, cuán grande es que nosotros podamos obedecer lo que Jehová nuestro Dios nos está diciendo o le está diciendo a sus hijos en esta hora. Y dice en Mateo capítulo 4, versículo 10. ¿No sabéis que a quien os presáis vosotros mismos por siervos para obedecerle, sois siervo de aquel a quien obedecéis? Al Señor tu Dios adorará. Y a Él solo servirás. Interesante que nosotros podamos entender a quién es que estamos obedeciendo. Con referencia a lo que tiene que ver el día de reposo que Dios le estableció a su pueblo desde el mismo comienzo, cuando no había un judío, cuando no había una nación específica, cuando no había un israelita. Eso lo vemos desde el mismo Génesis. Por eso leímos Génesis capítulo 2 en adelante. Desde la misma creación, cuando no había un judío, que hay personas que dicen, no, porque el sábado era para los judíos. No. En el libro de Génesis todavía no había un judío. Y cuando Dios hizo la creación que estableció a nuestro primer padre en el jardín del Edén, Adán y Eva no eran judíos, no había una nacionalidad específica. No había un pueblo que no, que sea el pueblo judío. No. Desde el mismo comienzo, hermanos y amigos, de la creación que Dios hizo, Dios le estableció al hombre un día de reposo. ¿Cuál es ese día de reposo según la Biblia? Bueno, según la Biblia, lo que estamos viendo es que el día de reposo que Dios le estableció fue el sábado, séptimo día de la semana. Pero hoy en día hay un sistema religioso que ha estado cambiando lo que Dios estableció. Sí, así como usted lo escucha. Ha estado cambiando lo que Dios dejó claro para sus hijos a través del tiempo. Y por eso vemos que hoy en día los seres humanos se han olvidado de los mandamientos de Dios y están inmiscuyendo, están guardando mandamientos de hombre. Sí. Así como usted lo está escuchando, los seres humanos, las religiones hoy en día han establecido reglas humanas, mandamientos humanos, leyes humanas, normas humanas que no tienen que ver nada con lo que Dios estableció. Y específicamente estamos viendo que Dios establece un día de reposo y le pone por nombre y le llama nombres sábado. Séptimo día de la semana. Por donde quiera que usted le tire, le da sábado. Porque si entendemos que el primer día de la semana es el domingo, entonces usted comienza a contar 1, 2, 3, 4. Aunque no le mencione nombre, pero la Biblia menciona sábado y menciona séptimo día de la semana. Usted busque el séptimo día de la semana. Fueron 6 días de creación. El séptimo día Dios reposó. Entonces, es interesante que nosotros podamos entender lo que tiene que ver esta parte, que es muy importante que la entendamos para que no nos dejemos engañar del hombre de pecado que la Biblia profetizó en Daniel 7:25, que iba a cambiar los tiempos e iba a cambiar también lo que es la ley de los 10 mandamientos que Dios estableció, iba a cambiar los tiempos, iba a cambiar muchas cosas más. Pero gracias a la palabra de Dios, que hoy en día está bien clara para que aún un niño que la lea pueda entenderla y sepa que Dios tiene un día de reposo y ese día de reposo le llama específicamente

0: Amén. Amén.
1: Siguiendo la trayectoria de esta parte, estamos hablando acerca de lo que es la ley de los 10 mandamientos, pero específicamente de un mandamiento que está en el mismo centro de lo que es esa ley, y es el mandamiento cuarto. El cuarto mandamiento, el número 4 de lo que es la ley de los 10, de sus 10 mandamientos, que fue escrita por el propio dedo de Dios, y específicamente está en Éxodo capítulo 20, versículo 3 en adelante. Entonces, decíamos en esta parte que hoy en día a los seres humanos se le están enseñando como doctrina mandamientos de hombre. Y por esa razón es que hay tantos engaños, hay tanta confusión en el mundo religioso. Porque si usted que dice que es religioso, que pertenece a una religión, si usted no estudia la Biblia, no agarre el manual que Dios estableció para que el hombre se condujera y pudiera conocer lo que es verdadero y lo que es falso, entonces lamentablemente usted lo que le va a creer a un catecismo, le va a creer a un manual de una iglesia, le va a creer un librito por ahí que se aparezca y específicamente lo van a engañar. Entonces, la palabra dice: ¿hasta cuándo claudicaréis vosotros entre dos pensamientos? Si Jehová es Dios, seguidle. Y si Baal es Baal, váyanse en pos de él. Eso lo dijo el profeta Elías en una ocasión cuando se encontraba el pueblo en una apostasía reinante, una apostasía terrible que se estaba viviendo en el tiempo de Elías. Y Elías le dijo: bueno, ustedes están dándole mucha vuelta al asunto. Si usted entiende que Jehová es Dios y que él fue el que estableció el día de reposo, pues sígalo a él. Pero si ustedes entienden que Baal es Baal, bueno, pues decídanse por Baal. O sea, no estén en término medio. Y eso es lo que está pasando hoy en día. Que los seres humanos se quieren mantener en un término medio. Y quieren como opacar o desviarse de lo que Dios específicamente estableció. Y ese no es el caso. El caso es aplicar, entender y aceptar específicamente lo que dice la palabra. Por esa razón, Cristo fue cuidadoso en explicar que él no vino a la tierra para abrogar el santo código moral de los 10 mandamientos. No, porque hay muchas personas, religiones, religiosos que dicen, bueno, pero ustedes recuerdan que cuando Cristo vino, Cristo cambió la ley. Cristo clavó la ley en la cruz y siguen esa trayectoria y así le enseñan al pueblo a que crean eso. Ahora, yo le pregunto a usted que me escuche en esta mañana, si a usted, hermanos, de una religión, no sé cuál sea, o a usted, amigo de cualquier otra religión también, le pregunto, ¿dónde dice la Biblia que cuando Cristo vino, Cristo cambió la ley de los 10 mandamientos? ¿Dónde dice la Biblia eso? ¿Se ha puesto usted a investigar o sería solamente una opinión que usted escuchó por ahí de un pastor, de un religioso por ahí? Porque, escuche bien lo que dice la palabra. Y en este caso, déjeme decirle. Cristo fue muy cuidadoso, escuche bien, en explicar que él no vino a la tierra para abrogar el santo mandamiento moral de los 10 mandamientos. Y si usted quiere saber si Cristo vino a cambiar la ley, bueno, pues léase Mateo 5, 17 hasta el 19 y le voy a dar lectura para que usted pueda entender. Específicamente aquellos que dicen que cuando Cristo vino a abrogar la ley y vino a cambiar la ley y que la ley ya fue clavada en la cruz y que ya no estamos viviendo bajo la ley, sino bajo la gracia. Escuche lo que dice Cristo ahora. Porque en este caso estamos diciendo que la Biblia, si entendemos y creemos que es la palabra de Dios y debe ser la guía, y es la guía para que el ser humano se conduzca, para que el ser humano sepa si está perteneciendo a Satanás o está perteneciendo a Dios, entonces escucha lo que dice la palabra. Jesús mismo dijo en una ocasión: no penséis, escuche bien, estamos leyendo la palabra. No penséis que he venido para abrogar la ley o los profetas. No he venido para abrogar, sino para cumplir. Escuche bien. Porque de cierto os digo que hasta que perezcan el cielo y la tierra, escuche bien, hermano, ni una jota, ni una tilde perecerá de la ley hasta que todas las cosas sean hechas. Escuche bien lo que está diciendo Cristo. Para aquellos que dicen que cuando Cristo vino, Cristo cambió la ley. Estoy leyendo aquí en Mateo. Mateo 5:17, palabras textuales del mismo Jesús. Parece ser que Cristo vio más allá de lo que los hombres iban a pensar y a decir. Cristo hace aproximadamente 2000 años. Vio a los seres humanos, escuchó a los seres humanos que iban a decir que cuando Cristo vino, Cristo cambió la ley. Pero sucede que Cristo, ya leyendo

cielos. ¿Te está escuchando lo que está diciendo Cristo? Si usted le está enseñando a los seres humanos que los mandamientos de Dios no hay que guardarlo, que la ley fue clavada en la cruz, que ya no estamos en sábado, que eso el sábado era para los judíos, si usted le está enseñando a eso, la Biblia me está diciendo a mí que usted se va a perder. Sí, cuando la Biblia dice que usted será llamado muy pequeño en el reino de los cielos, está diciendo que usted no va a entrar. Donde muestran que los discípulos acataron fielmente la enseñanza que Cristo les dio desde el principio. De acuerdo con el Nuevo Testamento, los apóstoles de Jesús siempre guardaron el sábado bíblico. Si usted quiere saber si lo guardaron, le vamos a dar varios versículos para que usted lo anote y lo estudie. Y específicamente léase Hechos, libro de los Hechos, el apóstol Pablo, 13, 14, Hechos 13, 42, Hechos 16, 13, Hechos 17, 1 al 2. Para que pueda entender, hermanos y amigos, que todos los discípulos de Cristo por 3 años y medio escucharon sus enseñanzas y todos guardaban no el primer día de la semana, escuche bien, hermano, no el domingo como se ha inventado las religiones hoy en día, específicamente la Iglesia Católica, para hablarlo un poquito más claro, ya que Daniel 7:25 profetizó y dijo que había haber un poder, un cuerno pequeño que iba a cambiar los tiempos y la ley. Y por lo tanto decimos y entendemos, según la profecía de Daniel 7:25, que este cuerno pequeño representando al papado, fue quien cambió lo que tiene que ver los tiempos y la ley. O sea, la Iglesia Católica Romana, a través de sus emperadores, de sus papas y toda esa situación, bueno, pues ellos cambiaron lo que tiene que ver la ley de los 10 mandamientos. Si no es así, si ustedes piensan que le estoy diciendo algo que no es así, bueno, pues búsquese los 10 mandamientos de la ley de Dios en el Catecismo Católico. Usted va a encontrar que el segundo mandamiento de la ley de Dios fue clavado, fue cambiado. Sí, el segundo mandamiento. ¿Qué dice el segundo mandamiento? Que no debía hacerse imágenes. Eso dice el segundo mandamiento. Pero como a este sistema no le conviene dejarlo como está el mandamiento en la ley de Dios en la Biblia, bueno, pues ellos lo que hacen es que lo cambian. ¿Y saben qué ponen? Otro mandamiento que no tiene que ver nada con lo que tiene que ver la verdad. O sea, como no le conviene, porque el mandamiento dice que no debemos hacernos imágenes y la Iglesia Católica Romana es experta haciendo muñeco en diferentes partes del mundo, haciendo imágenes y estatuas de todo tipo para que los seres humanos la adoren, la veneren y la tengan. Por esa razón, entonces ellos cambian el segundo mandamiento. Pero el cuarto mandamiento también del cual estamos nosotros hablando en este momento, ellos también lo cambiaron. Y ¿saben qué pusieron? Santificar la fiesta. ¿Santificar cuál es fiesta? La Biblia dice santificar el sábado, pero ellos le pusieron santificar la fiesta. ¿Cuál es fiesta? Todas las fiestas paganas que ellos inventaron. Escuche bien, eso es así. Para que no piensen como que, ah, no, que en ese... Pro no, no, hermano, estamos hablando de lo que es. Estamos hablando de lo que es la realidad de las cosas. Porque aquí no estamos para darle cuenta a ningún ser humano. Aquí lo que estamos es para presentar el mensaje de Dios. El mensaje que Cristo le dio a su iglesia. El mensaje que Dios tiene para sus hijos que quieren ser salvos cuando Cristo venga. Y específicamente, ya le dimos versículos bíblicos acerca de que los discípulos, todos los que andaban con él, guardaban específicamente lo que es el sábado. Y en este caso, Pablo se sostenía haciendo tiendas y entonces en el sábado predicaba el evangelio. Léase Hechos 18:3. La costumbre del apóstol Pablo era la misma costumbre de Cristo, observar el sábado bíblico. O sea, el apóstol Pablo en ningún momento usted va a encontrar

0: que él dijera que había que guardar el domingo como día de reposo. Pablo nunca enseñó que la ley moral de los 10 mandamientos había sido o pudiera ser puesta a un lado. Pablo nunca enseñó eso, porque si Cristo dijo desde un principio que hasta que exista en el cielo y la tierra no iba a ser cambiado nada, entonces, ¿cómo Pablo, si era un seguidor de Cristo, podía decir otra cosa? Por lo tanto, esta siempre gobernará la conducta de la humanidad. La ley de los 10 mandamientos es la que va a gobernar siempre la conducta de la ley de la humanidad. Luego deshacemos la ley por la fe. O sea, ya que tenemos, ya decimos, ah, Dios, yo tengo fe ya, entonces ya no voy a guardar la ley. Dice Pablo, en ninguna manera. En ninguna manera. Antes establecemos la ley. Romanos 3:31. Pablo está diciendo, bueno, como yo tengo fe ya, lo importante es la fe, que tú tengas fe. Ya con tú tener fe no hay que guardar ninguna ley. Pablo está diciendo, entonces deshacemos la ley por la fe. Dice Pablo, en ninguna manera. Pues, ¿qué diremos? Sigue diciendo él. ¿Perseveraremos en el pecado para que la gracia crezca? En ninguna manera, porque los que somos muertos al pecado, ¿cómo viviremos aún en él? ¿Qué pues diremos? Romanos 7:7. Dice Pablo, ¿qué pues diremos? ¿La ley es pecado? En ninguna manera, pero yo no conocí el pecado sino por la ley. ¿Cuál ley? O sea, supongamos que, como dicen las iglesias, la ley fue clavada en la cruz. Que ya la ley no exista. ¿Cómo sabemos lo que es el pecado si no hay una ley? Cuando el planeta completo está gobernado por leyes. ¿Cómo sabemos que hay una violación si no hay una ley? Dice Pablo, en ninguna manera, pero yo no conocí al pecado sino por la ley. Por eso es que el diablo, hermanos, a través de las iglesias quiere quitar la ley. Satanás logró quitar la ley y cambiar la ley a través del sistema católico romano. Pero entonces, hoy en día, está usando las iglesias evangélicas para decir que la ley ya fue clavada en la cruz. Que ya no estamos viviendo bajo la ley, sino bajo la gracia. Y que la gracia ya no exime de guardar la ley de los 10 mandamientos. Y como Satanás aborrece lo que tiene que ver la ley de los 10 mandamientos, porque es el carácter de Dios, es la norma por la cual Dios va a juzgar a cada ser humano. Bueno, pues Satanás dice, no, no, no. Olvídense de la ley ya. La ley eso era para los judíos, dice Satanás, a través de los religiosos. Ya eso, no, no, no, eso no era, no, eso no, no, no es para nosotros. Eso fue cuando Moisés. Pero sucede que mucho antes de los judíos, mucho antes que Moisés existiera, ya la ley estaba. Ya el sábado estaba. Dice Pablo, ¿qué pues diremos? La ley es pecado en ninguna manera. Yo no conocí el pecado, sino por la ley. Porque tampoco conociera la concupiscencia, si la ley no dijera, no codiciarás. Entonces, para aquellos que dicen que la ley fue clavada en la cruz, entonces ya yo les pregunto en esta mañana, escuchen bien, hermano. Le pregunto en esta mañana, ¿podemos codiciar? ¿Podemos matar? ¿Podemos robar? ¿Podemos adulterar? ¿Podemos violar todos los mandamientos? ¿Ya no hay problema con eso? Dígame usted, Porque si usted está diciendo que la ley fue clavada en la cruz, entonces usted está dando licencia para que el ser humano haga y deshaga. Escuche bien. Aquellos pastores que me están escuchando en esta hora, escuche bien lo que le estamos diciendo en esta mañana a través de este programa. Jesucristo es la única fuente de vida. Si usted está diciendo que la ley de Dios fue clavada en la cruz, entonces, dice Pablo, usted le está dando licencia a los seres humanos para que hagan y deshagan. Porque ya no hay una ley que lo condene. Ya no hay una ley que lo señale. Y como no hay una ley que lo señale, entonces, bueno, pues hagamos de todo. Y eso es lo que Satanás quiere y está luchando porque se haga. Por eso, el último acto que Dios le va a permitir a Satanás que haga a través del mundo religioso es que quite lo santo y ponga lo profano. Dice que cuando el hombre quite lo santo y ponga lo profano, Dios se levantará de su morada para ejecutar su obra extraña. Por lo tanto, en este caso, Pablo dice, en ninguna manera, pero yo no conocí el pecado sino por la ley, porque tampoco conociera la codicia si la ley no dijera, no codiciarás. Pablo comprendía ciertamente que el problema es que necesitamos obedecer la ley moral de los 10 mandamientos. O sea, Pablo entendía perfectamente que el problema con este asunto de estas iglesias que no quieren obedecer la ley de los 10 mandamientos, específicamente el cuarto mandamiento de la ley de Dios, es que estas iglesias están promoviendo lo que promueve Satanás. Escuche bien. Y dice Pablo, ya llegando a la parte final, de manera que la ley a la verdad es santa. Y el mandamiento santo, justo y bueno. ¿Cómo dice Pablo que es la ley? Pablo, que fue el apóstol a los gentiles, dice que la ley es santa. Y el mandamiento santo, justo y bueno. De manera que el apóstol Pablo nunca se opuso a lo que es la obediencia, la observancia de lo que es la ley de los 10 mandamientos. Y déjeme decirle, amigos y hermanos, ya con todo lo que hemos analizado y estudiado acerca de este punto, que la ley de los 10 mandamientos es la norma que Dios usará y está usando para que aquel día cuando Cristo venga, Cristo le pague a cada quien conforme a lo que hizo. De manera que la ley de los 10 mandamientos es la guía que Dios le estableció al ser humano para que se conduzca, para que se dirija a través del tiempo. Y déjeme decirle, en esta hora, si usted está buscando la salvación con temor y temblor, es interesante y es importante que usted obedezca lo que Dios estableció. Ya leímos que el sábado es una señal del pueblo de Dios. El sábado fue establecido en el mismo jardín del Edén. Y el sábado es la señal que identifica quiénes son de Dios y quiénes son de Satanás. Por lo tanto, si nosotros queremos que cuando Cristo venga, Cristo nos levante y nos dé un lugar en su reino, el llamado en esta hora es: hay que someterse a Dios. Hay que obedecer no lo que los hombres han establecido, sino lo que dice la palabra. Y la palabra de Dios dice: 6 días trabajarás y harás toda tu obra, pero el sábado es día de reposo para Jehová nuestro Dios. Que Dios pueda bendecirte en esta mañana. Y que hayamos podido entender que Dios tiene una ley, pero que aparte de esa ley, Dios dentro de esa ley tiene un día especial de reposo. Pero que ese día de reposo no es el domingo, como dicen las iglesias. La Biblia dice que es el sábado, la señal para el pueblo de Dios. Seguimos conversando en otra ocasión, si así Dios lo permite.
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2: Cop San José, tu mano amiga en línea 106 te da la hora, 10 de la mañana.
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Bueno, buen día. Buenos días, un poquito medio tardecito, pero estamos aquí, gracias a Dios. Gracias al Todopoderoso que nos ha dado el poder para seguir multiplicando el único a nivel nacional e internacional que le da oportunidad a los niños, a los jóvenes. Esa es la historia nacional que ustedes están escuchando. El primer tema musical de la Fundación Nepo Núñez Incorporada. Nepo Núñez Digital, Nepo Núñez Record, la historia en el mundo de la bachata nace en la mano de este servidor quien le habla. Bendición de Dios. Y como siempre, Coyichipi llenando el furgón. Allá está Coyi Junior, que verdaderamente está haciendo lo que hay que hacer. Trabajar, olvidarse de los problemas de la vida, porque nada, nada, al que perdonar, al que nos ofende, al que nos quiere engañar, al que nos engaña, porque nada, nada, nada tú vas a hacer, la vida es un lío. Ay, mi Dios, Señor Jesús, la vida es así. Se puede, y tú puedes también, con todo el cariño, seguir multiplicando y haciendo lo que verdaderamente hay que hacer en bien de los demás, en bien de que hay una necesidad, una necesidad de seguir multiplicando. Usted tiene derecho, como yo le he dicho, que los niños están de vacaciones, y usted tiene que fortalecerlo en este tiempo, darle su paseo, pero llévelo al campo deportivo, llévelo a la academia musical, vamos a ponerlo a hacer algo, porque verdaderamente ya el tiempo se le está yendo, porque comienzan las clases, comienza el futuro de ellos, y hay que decirle la verdad. Usted tiene que decirle la verdad a su nieto, a su hijo y a todo el mundo. Nada, nada. Usted sabe lo que yo he pasado en esta vida. Pero bendición de Dios, soy un multiplicador, y al que yo multiplico, sigue multiplicando, porque esa es la vida, ¿eh? Usted va a conocer historias que usted va a decir después, caramba, Nepo no lo decía siempre, que usted va a conocer algo de que la historia es grande, porque soy multiplicador, soy amigo. Lo más importante de mi vida es que soy amigo y no puedo traicionar mi dignidad. Bueno, como siempre, en esta semana atendimos unos cuantos envejecientes, unas cuantas familias. Por ejemplo, ya en el día de comenzamos fin de semana, ahí entregamos unas raciones a bien de, en bien de la familia, gracias a la gobernadora Marta Collado, que siempre nos toma en cuenta. Yo le doy su llamadita, ven, vamos a ayudarle a esta madre de familia, a estos dirigentes, a esta persona humilde que necesita, aquella persona imposibilitada. Somos el ejemplo del mundo. Bendición de Dios. Entregamos, porque así me ha enseñado la vida. La vida me ha colocado ahí de que tengo que seguir multiplicando. Tengo que hacer lo que siempre he hecho en bien de los demás. Que es lo más importante. Cuando llega algo, gracias a mi hijo Coyi Chipi, en esta semana me llegó pamper, me llegó batón, y así es la vida. Una necesidad de nuestros envejecientes y una bendición de Dios. Seguimos multiplicando con un equipo que cuando se topan con un problema, ahí está, ahí está. Cristian Bonilla, un comunicador, un periodista pueblo, que cuando se topa con un problema, inmediatamente llega a la Fundación Nepo Núñez Incorporada. Y Anel Esteves, así sigue mi amigo Super Nene. El Super Nene seguido ve un problema, ahí está. Llama a Nepo, inmediatamente resuelto está, porque eso tenemos que hacer. Seguir multiplicando en bien de los demás, que es lo más importante. Ahí está Hanselia El Monte y mi esposa Flérida Núñez, mi hija Karen, igual que Coali. Somos multiplicadores de lo más humilde, de lo más sano.
cuando ustedes escuchan esos temas de los jóvenes de la madre, que después de los infantiles pasan a jóvenes y después artistas nacionales e internacionales. La vida es así. Soy un multiplicador de la vida. Seguiré haciendo lo que pueda mientras yo vida tenga, en bien de los demás. Pero hay que hacerlo. Usted tiene que seguir multiplicando, porque de ahí, cuando nace la historia de ese artista, ay, mi morenita, ay, ay, ay, ay, ay, ay, ay, ay, ay, ay, ay, ay. Escuche, Nepo Núñez Digital.

0: a Silva Artista Dominicano, usted puede tener la mayor seguridad que cuando comienza Nepo Núñez Record, Nepo Núñez Digital, los artistas de quien le habla Nepo Núñez, lo presentamos en tarima, en el parque, en el play, en toda parte estaban ellos, hasta en la sopa estaban. La cosa de Dios es algo grande y poderoso. Lo más importante de la vida hay que hacer en bien del pueblo, en bien de conocer lo que tú no conoces. Usted sabe lo que nosotros hicimos, Santiago. Nosotros no tiene comparación en la historia. Nevera, radio, estufa, televisión, dinero por un tubo, los comunicadores rifándole para nosotros convertirlo en artista. ¡Qué bendición de Dios! Llevarlo a La Vega. A mí me encantaba la zona franca. Toda la zona franca, yo hacía contacto con ellos. Porque yo tuve, óigame bien, un concierto histórico. Después hago un concierto, voy a hacerlo en el Estadio Cibao. Pero me cayeron encima la gente de la zona de Santiago, ay Nepo, danos la oportunidad. Déjanos ese evento a nosotros. Ahí estaba Sergio Vargas, súper pegado. Ahí estaba Raulín. Señores, eso es increíble. Y yo quiero decirle que cuando la zona me cayó encima, me invitaron allá a la zona, porque ellos querían terminar su casa club. Y como yo soy un hombre humanitario, humilde, ¿qué tú te vas a llevar? La vida es la participación. Le estoy hablando a ustedes de 98, 2000, ahí 99. A mí no me importa nada. Yo no lo metí a eso. Se lo di a ellos. Le di la presentación en el Estadio Cibao. Se la di a ellos. Porque yo hubiese hecho una en el 98 allá en la capital. Pero en el mundo de la bachata, la historia está ahí. La historia está ahí. Pero estos jóvenes que se presentaron en el desfile del Bronx, hoy se van a presentar en el desfile de Manhattan. Porque eso es pueblo, eso es contacto con la familia. Lo que la familia tiene que darse cuenta, qué significa en el mundo el futuro de la bachata, qué significa cada artista. Porque eso es importante, que usted se dé cuenta y diga, coño, ¿hay talento o no hay? Ahí va a estar en el desfile de Manhattan, hoy, a partir de las 11, el desfile de los dominicanos, Manhattan. Allá va a estar Chris y Silo. Ahora van a conocer lo que verdaderamente sigue siendo en el mundo popular.
1: Es el grupo de bachata. El grupo de bachata que revoluciona el color. Ahí está. Malagradecida es lo nuevo. Atención, malagradecida.

Ay, Señor Jesús. Señores, el poder que llevan estos muchachos es bien fuerte. Gracias a Dios. A un estilo musical diferente. Y así es, usted tiene que crear su propio estilo. Porque se puede. Es un estilo que ellos tienen y saben musicalmente que la gente hay que darle calidad. Ahora, cuando termine su álbum musical, eso va a ser una cosa extraordinaria. Usted no va a hallar cuál poner, porque ellos contando las estrellas, oigan, van unos cuantos temas, Navidad, y así sucesivamente. Y ellos están en eso, están terminando su tema, y se puede. Yo quiero decirle lo siguiente, porque lo más importante, mi saludo es David Rodríguez, coordinador nacional e internacional allá en Brooklyn, que siempre está en contacto con el programa Se Puede, el programa de la familia. Ese es el guía de nosotros en el aspecto. Un súper amigo especial, que increíble, tremendo amigo David. Bueno, Checho allá, al igual que Koji allá en Nueva York y Koji Junior en Manhattan. Digo en Manhattan, no, allá en Maryland. Siempre llenando el furgón, trabajando como tiene que ser. Esa es la base primordial. Mi hijo, comportamiento total con el cliente, con el amigo y con todo el mundo, que nada es nada. La vida hay que perdonar a aquel que nos ofende. Y después nada es nada, tú lo ves, todo lo ves. Porque yo te estoy alimentando y te voy a alimentar fuertemente. Porque tú eres mi vida, parte de mi vida, y verdaderamente tiene que llevarte. Somos multiplicadores, amigos de los más humildes, amigos de aquel que necesita la mano amiga. Lo más importante es hacerlo así, porque nada te va a llevar. Y se puede, y tú puedes también. Súmate al bien de la vida, al bien de no hacerle daño a nadie. No importa que te hagan, no te caen. No te cal nada. Olvídate que la preparación de la vida está. Sé humilde, sé sano, sé sincero, sé leal. Aquí hay gente que se hace rico con lo tuyo y te engañan. Lo ves tú multimillonario, pero no son amigos de los pobres, engañadores de los pobres que son. Pero nada, bendición de Dios. Porque se puede y tú puedes también, doña Nestora, con todo el cariño. Usted sabe que ahí no hay problema, doña Nestora y familia. Mamá Marina, qué bendición de Dios allá en Hasta el Medio. Vamos a comer chivo de momento para allá, super nene. Porque ahí es que están los mejores chivos en esa línea. La línea es famosa con eso. Chivo como tú lo quieras, ¿no? Así como le gusta a doña Flérida, a Coali.

Carlos Robles, como siempre, dando calor, compositor de Puerto Plata, un amigo que siempre con ese cariño para Despo Núñez y la familia, y nosotros somos parte igual, porque somos multiplicadores. Carlos Robles.

0: toda mi gente que están conectados en Facebook Live, mi saludo especial. Son parte de la familia de la Fundación Nepo Núñez Incorporada Se Puede. Aquí el programa Se Puede, el programa de la familia, gracias a mi amigo Percio Ascona y familia, bendición de Dios. Seguir multiplicando es la base primordial del ser humano. Vamos a proteger al prójimo. Nosotros en este momento lo que estamos pensando y lo que estamos haciendo es, hay que buscarle a esos niños el cuaderno, el lápiz, la mochila, en este momento, en eso que estamos, para resolverle a esos niños con más de 40 años, haciéndolo en bien de la familia. Esos somos nosotros, multiplicadores. Hay personas que no me mandan su nombre y me han mandado caja. Óigame, y no aceptan que le mencione ni su nombre ni nada. El año pasado, Gito Reyes fue que nos suplió a todos los niños su mascota. Y lo más importante, cuando podemos hacer feliz a un niño. Eso es grande, ¿eh? Yo le completo con su bolón. Le doy mochila, le doy grande, le doy sacapunta, le doy de todo. La nena. Me acuerdo que yo iba hasta Santiago, allá donde Manuel Señureña. Un pedido aparte, solamente para darle eso a los niños. Porque la nena. Hay que hacer feliz a los niños. Los niños disfrutan. Y nadie sabe quién va a ser de ellos el más grande del mundo. Porque la vida es así, Dios multiplica y se puede, se puede.
1: ¡Vámonos!
0: ¿Tú sabes quién es ese? Diomede, del grupo mío, la producción que le grabó a Nepo Núñez, Salvaje.

esa es la vida, y es que tú tienes que estar preparado de burlarte de alguna gente. No te burles. Usted no ve cómo se llama ese tema, como dice el tema. Donde yo compré, venden. Y tú no puedes, no tienes derecho a engañar a nadie, ni a estafar a nadie, ni a hacerte millonario con lo de nadie. Ser humilde, ser sano, es lo más importante de la vida. Lo tuyo es tuyo, pero lo mío es mío. Bueno, allá Víctor Núñez en Laguna Salada. ¡Ay, don Cheche, ya eso! Ese es uno de las partes de la familia, todos. Víctor, allá en Boston, Víctor. Víctor Soto, espérate, Víctor Núñez aquí. Ellos están en contacto todos, porque verdaderamente son los que representan en el mundo de la música, de la familia, y seguir multiplicando porque se puede. Ricardito G en Guayacanes. Ay, qué bendición de Dios. Yo le digo lo siguiente, como dice Moreno Santos.

pregunta, ¿por qué Nepo con Moreno Santo? Porque yo soy un hombre así de mi vida. Moreno Santo alquilaba bicicletica y apenas yo teniendo 10 años por ahí, 11 años, 10 años por ahí, fui a alquilarle, yo le alquilaba la bicicletica, me la llevaba para la 300. Ay, yo se la seguía alquilando a los muchachitos para dar vuelta. Y a las 6 de la tarde se la iba a llevar, faltando minutos para las 6, porque como el misterio, él tiene los misterios, yo tengo más que él, porque yo soy multiplicador. El señor Santo, en este momento, en el club de dominó privado del señor Moreno Santo, está empatado con Kiko Sangre. Empatadito tan que se puede decidir hoy mismo fácilmente, porque cuando uno gana, nosotros decimos cuánto lleva y cuánto gana, porque eso es así. Ahora se está anotando en un cuaderno, ahí no hay truco ninguno. Empatado están Kiko Sangre y Moreno Santo, en el club de dominó. Ay, Luis Esteve trabajando como siempre. Oiga, es la vida de Moreno Santo.

Así dice Federico. Bueno, saludo especial para toda mi gente allá, Ricardito Gil en Guayacanes.

0: Ay, ay, ay, ay, esto es poderoso. En Santiago que está dura la cosa. Y así se escucha de esta estación radial en 14 provincias de todo el Cibao y parte del Nordeste. Esto se llama. Tenemos una llamadita, buen día.
1: Buen día, Nepo Núñez.
0: Adelante.
1: Se llama el Chivo de Atico.
0: Adelante, hombre famoso, hombre amigo.
1: Sí, uno de los hombres que usted mentó ahí, Juan de Jesús Santos.
0: Ajá.
1: Honrado, trabajador.
0: Sí, moreno.
1: Y ayudar a la sociedad. Muchos empleados hoy tienen algo que comer por Juan de Jesús Santos.
0: Ay,
1: he dicho. Y usted también, que ha trabajado en conjunto, usted es un anfitrión, eso es así. Así que Dios me bendiga ese programa y me lo bendiga a usted y a Juan de Jesús Santos, que tenga mucha salud y siempre su recuerdo de nosotros.
0: Eso es muy importante, porque el que le da vida a los demás, que lo emplea, le busca el medio, es algo muy importante en la sociedad, y eso es lo que necesitamos. Usted no recuerda, como yo le estoy diciendo, yo iba y le alquilaba la bicicletica a él, me la llevaba para el barrio, para allá 340 Villamil, y entonces yo le daba yo se la alquilaba a los niños para dar vuelta. Tenemos la llamadita, buen día.
1: Buenos días, amigo Nepo Núñez, ¿cómo está usted?
0: Estamos bien, gracias a Dios, escuchándolo a usted mejor. Adelante, hermano.
1: Un amigo suyo de aquí de Esperanza, que lo estima mucho. Ay, que Dios me le dé mucha vida y salud y suerte.
0: Muchas gracias. ¿Quién es ese amigo?
1: Usted, hermano, es un pilar, Nepo. Usted es un Dios, hermano. Es Obaidito Bermúdez.
0: Ay, ay, ay, ay, ay, ay, adelante, mi hermano.
1: Lo aprecio mucho, Nepo, lo aprecio mucho. Tengo deseo de verlo.
0: Muchas gracias, nos juntamos de momento, hermano. Gracias, hermano. Nosotros siempre hemos fortalecido, tanto en Esperanza como en Pueblo Nuevo, en La Yagua, en cualquier parte, cuando alguien necesita la mano amiga. Ahí está Nepo Núñez. Adelante, tenemos la llamadita, buen día.
2: Buenos días, Nepo.
0: Sí, ¿con quién
2: están? Ay,
0: no me importa que murmuren. Óigame, esa es la vida de mi himno. Óigame.
2: Con ese que me van a enterrar a mí.
0: Y no me importa que murmuren, porque la vida es nada. Mi amigo, mi inolvidable amigo Negro Cruz, esa era la vida de él. Porque él decía, no me importa. Y así la China, que lleva en historia de su vida, nosotros no te dejamos de complacer, porque tú tienes mucho valor para nosotros. Eres una fiel oyente y pertenece a este club. No me importa que murmuren.

Ay, Gina, qué bendición de Dios. Pero la vida es disfrutarla y hacer lo que hay que hacer. Y mi amigo y toda mi gente, el alcalde de la compuerta, me pide este tema y me dice, oiga, no me lo deje, porque Tatico Enrique, Tatico Enrique.

Y yo le digo lo siguiente, señores, es increíble la música típica, que es, ahora es un ejemplo histórico. Lo de Tatico Enrique, no hay forma como decirlo. Óigame, que no le cante a la mujer de él, porque hay problemas. La mujer se enamoró, fue de Tatico, ahí es que te digo. Y yo te digo lo siguiente con New Mambo, porque está acabando.

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0: son como paredes. Son.
1: Son. 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
0: Con el otro,
2: y óigame, y ustedes van a escuchar el primer artista de Nepo Núñez Resco, Nepo Núñez Digital. Y usted se va a dar cuenta el talento que yo tengo.

estando en el medio musical, donde una comunicadora que también se nos fue de tiempo, doña Nicelia Fernández, la vida es increíble. Chanfla me dijo a mí, Nepo, yo quiero que tú o uno de los artistas tuyos grabe ese tema. Yo duré como 6 años buscándolo y no lo encontraba, lo que yo nada más buscaba el título de Malvada, pero lo conseguí. Y ahí está, Manny Jiménez, Malvada. Ay, ay, ay, ay, ay, ay, ay, la vida se convirtió en una mujer mala. Ay, engañó al hombre y se convirtió.

0: se puede. El programa de la familia de la Fundación Nepo Núñez Incorporada. En este momento estamos haciendo contacto para hacer feliz a cientos de niños con sus útiles escolares. Porque es nuestra vida servirle a los demás. En cambio de, soy feliz y somos felices cuando ayudamos a alguien. Bendición de Dios.
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5: Muy buenos días, amigos oyentes de su programa, nuestro programa Buscando la Luz. Ya hoy estamos, señores, al 9 de agosto del 2026, con muchos comentarios de noticias nacionales e internacionales. Y recuerden que nuestro teléfono está a su entera disposición, que es el 809-572-7216. Buenos días, Supernene.
6: Buenos días, Milagros Albánzar. Buenos días a ustedes, amigos y amigas, que a través de este dial pues sintonizan los 106.7 de línea. Y ya está en el aire el programa, como dijo la licenciada Milagros, Buscando la Luz. Este programa, que es órgano difusor de la Organización Dominicana de Ciegos, gracias de verdad a su presidente Heriberto Torres y a todos los no videntes que a esta hora están en contacto directo. Estamos transmitiendo en vivo a través de diferentes plataformas digitales, a través de Facebook Live. Estamos en Facebook con nuestro Facebook oficial, Línea 106.7 FM Mao RD. Estamos a través de Miguel A. Marrero Hidalgo, el Super Nene. Estamos a través de TikTok, Marrero Hidalgo. Usted conecte con nosotros. Tiene muchas opciones de usted hacerlo y no perderse ni un minuto de este espacio Buscando la Luz. Milagro, muchos acontecimientos, tanto nacionales e internacionales.
5: Y también muchas fechas históricas. Ojalá más adelante vamos a comentar.
6: Ojalá el tiempo no diga que
5: muchos presidentes electos
6: Y no hayan tomado posesión alguno.
5: Ya el día 7, sí, el de Colombia. Sí, de eso vamos a hablar, sí.
6: Qué bueno. Bueno, en el pórtico del espacio, como es costumbre en este espacio, aquí está uno de los merengues pimentoso, gustoso, meloso de nuestro folclore, de nuestra diáspora, digo. Bueno, la diáspora dominicana en Estados Unidos, que le gusta el merengue, la bachata, porque somos dominicanos. ¿Y cómo cerramos ayer nosotros, un Milagro, por todo lo alto, lo que son los juegos?
5: Los juegos centroamericanos, wow, y del Caribe.
6: Brillante, brillante.
5: Excelente, excelente. Vamos a comentar más adelante.
6: ¡Viva la República Dominicana!
5: Y bañado de oro. Sí, gracias a Dios.
6: Estamos avanzando.
5: Perdón, gracias a Dios, sí.
6: Estamos avanzando.

0: sonando Don Bartolo Alvarado y Pereira, el ciego de Naguas. Señores, sonando uno de los íconos de la música típica, que dejó un legado para nuestros jóvenes. Para
1: de
0: que
1: todos sepan. Los tiempos.
0: Sí, para los jóvenes que sepan que el ciego de Nagua
1: y nuestra música
0: existió y que estuvo aquí con
1: no hace mucho,
0: ¿no? No, para la pandemia.
1: Sí.
0: Ha dejado un acordeón muy bien ejecutado, muy bien. Con un ritmo, óigame.
1: Excelente.
0: Hay muy pocos que pueden llevar el nivel de lo que son las notas de acordeón. No, ahí está Chico Torres cantando ahí.
1: En emoción también.
0: También en los destiempos también. ¡Wow!
1: Y la también música típica, hay que destacar entre los principales a Tatico Enríquez. Sí. Solamente hay que escuchar las siete pasadas.
0: Las siete pasadas.
1: El único merengue.
0: Lo vamos a poner ahorita.
1: Folclórico, sí, instrumental. Nene, y hay que destacar, señores, los Juegos Centroamericanos y del Caribe. Es la tercera vez que se celebra aquí en el país. La primera fue en 1974, 1986 y ahora en el 2026. La organización de Kelvin Cruz,
0: sí,
1: que es nuestro ministro de deporte, y por
0: hacía
1: supuesto,
0: mucho que yo no veo un ministro,
1: el señor presidente de la República, Luis Abinader, muy entregado, y la República Dominicana fue el medallero, nene, en quinto lugar fue después.
0: En cuarto lugar.
1: Fue después de México, Colombia, Cuba, y República Dominicana y Venezuela fueron los primeros.
0: Bueno, el Ministerio de Deportes anunció para este domingo una caravana por sectores de la capital para celebrar las 150 medallas.
1: Así es.
0: Conquistado por los atletas dominicanos en los Juegos Centroamericanos y del Caribe 2026. La actividad está programada para comenzar a las 2 de la tarde en el Centro Olímpico Juan Pablo Duarte, cuyas puertas estarán abiertas para que las personas puedan entrar con sus vehículos y concentrarse antes de iniciar el recorrido. Bueno, contará con la participación de los medallistas dominicanos que tuvieron una destacada actuación. Hasta el momento, las informaciones publicadas señalan que la caravana recorrerá los principales sectores de Santo Domingo, pero no se ha divulgado oficialmente una ruta detallada calle por calle.
1: Y
0: así
1: estaba
0: que
1: ahí Félix Sánchez, que hay que destacarlo.
0: Destino final, la celebración. Oye, va a haber una celebración también.
1: Muy
0: bien.
1: Destino
0: final en el Parque Eugenio María de Hostos, bueno, donde habrá un concierto con la participación de Toño Rosario, Fernando Villalona, Gillo Sarante, Bulín 47 y Sergio Vargas.
1: Todo estrellas. Vamos a así escuchar esta llamada.
0: Vamos a ver quién tenemos por ahí en la línea telefónica.
1: Buenos días.
2: Buenos días, super nene.
0: Sí, buenos días.
2: De Las Canelas, super nene.
0: Desde Qué La gusto, Canela.
1: Sí.
0: Adelante, La Canela.
2: Sí,
0: Glenny de La Canela.
2: Póngame el 15 con la jipeta.
0: Ah, ¿te quieres la jipeta del 15 o la muchachita?
2: No, la jipeta.
0: La jipeta que usted quiere, pues eso va a una pistola, Glenny.
2: Sí, nene. Okay. Hasta buen día y lo sigamos escuchando.
0: Muchísimas gracias, cariño. Este de La Canela activo, milagro.
1: Así es.
0: 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Recibe la
1: bienvenida. Buenos días.
3: Buenos días, Milagro, el Chivo.
1: ¡Ay, Chivo! ¡Qué gusto escucharte!
3: Sí, el señor Hernene, que es el nombre, es la anfitrión de esta emisora. La idea de los duendes, vamos a estar en medio jugón, pero es porque es famoso y tiene toda la disciplina que debe tener uno del medio de comunicación. Así que es un programazo. Y me le da saludos, de ahí mismo le estoy saludando a Juan de Jesús Santo Moreno. Aquí en Atico el Chivo los saluda. Que tenga buena suerte y que tenga mucha salud, porque prosperó con esta provincia, la elevó a base de trabajo.
0: Así es.
3: Bueno, muchas gracias y que Dios lo bendiga.
1: Muchísimas gracias, bendiciones, Chivo.
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1: 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De comprarle a sus hijos y a ustedes también la constitución de la República Dominicana, no, que es muy importante
0: y
1: tenerla.
0: El código.
1: El nuevo código penal.
0: Que hay que leerlo.
1: Hay que leer el código penal.
0: Hay que leerlo, sí, para que después no aleguen ignorancia. Que aquí ahora dice, que para hacer el amor hay que firmar un documento.
1: No, en algunas cosas, dice Jotin Curi, hijo, se ha pasado, deben poner tantas cosas en el código. Sí, como eso, no, porque hay discusiones entre la pareja, no es recomendable, pero hay por algunas cosas pequeñas.
0: Ay, dije que venga, vamos a hacer el amor usted y yo. No.
1: Depende si la mujer te enferma o el hombre, no se puede obligar.
0: Venga, firme aquí.
1: Eso es espontáneo, no,
0: bueno,
1: se puede
0: obligar. Siempre uno relaja con eso, pero siempre ha estado. Una mujer indispuesta no puede ser abordada por un hombre.
1: No es bueno. Y recuerden que ese código aquí es bueno que lo reformaron, porque está desde 1884, ¿no te imaginas?
0: Wow.
1: Y tiene parte del código francés.
0: 150 años
1: español, sí, y alemán, pero especialmente del código francés.
0: Wow.
1: Entonces ya era demasiado.
0: Demasiado.
1: ¿Tú te imaginas?
0: Yo creo que, bueno, hay cosas. Atención a los que compran artículos robados.
1: A eso es otra cosa.
0: Tengan mucha cuenta, porque ya usted no puede decir, no, porque yo se lo compré a fulano y lo traigo aquí. No. A usted, dueño de compraventa y esas, tenga cuenta. Ah, yo te traigo este reloj. Pues va preso también.
1: Y así se acaba el robo.
0: Se acaba el robo. No, o se merma, ¿verdad? Lo que mata a una mujer, que bueno, amaneció una niña muerta por su a mano de su esposo ahí en Atillo Palma anoche.
1: Ahí lamentablemente.
0: La mató.
1: Sí, un hecho muy lamentable.
0: Eso, eso sucedió en Atillo Palma.
1: Sí, eso pertenece anoche a la provincia de Montecristo.
0: Sí. Entonces, ¿a ese le va a tocar el nuevo código?
1: El nuevo código penal.
0: 60.
1: En Japón lo controlaron los.
0: Se fue en 60
1: ese. Así, a las personas que compraban objetos robados, una multa y para siempre acabaron el robo. ¿Tú te imaginas?
0: No, porque es que yo creo, mi papá me decía a mí, Milagros, amables oyentes.
1: Sí.
0: Y televidentes, porque estamos a través de las plataformas
1: de
0: audio
1: y
0: video.
1: Claro.
0: Mi papá me decía: si usted se encuentra ese machete y no es suyo, es de alguien.
1: Por supuesto.
0: Busque el dueño, que el dueño debe estar por ahí.
1: Usted lo busca.
0: Pues no se lo, no
1: que
0: se,
1: generalmente
0: no lo esconda.
1: Aparece, generalmente
0: exactamente.
1: Aparece.
0: Exactamente. ¿Siempre tiene un dueño?
1: Claro que sí.
0: Siempre tiene un dueño.
1: Bueno, vamos a atender esta llamada. Buenos días.
0: Buenos días.
4: Buen día, nene.
0: Adelante, Víctor.
1: Buenos días, don Víctor Núñez.
4: Así mismo, doña Milagro. Se me cuida. Óyeme, nene.
0: Dime, cuéntame.
4: ¿Me siente mal?
0: No, bueno, parece que tú estás enfermito.
4: Sí, el azúcar, nene.
1: Ay, ay, ay.
4: Ya, sí, cuando está alta, nene, óyeme.
0: Ay, Dios.
4: Nene.
0: Sí.
4: Hablándose de código, nene. Sí, tú sabes que aquellos que vivían de la mafia, uh-huh, aquellos que vivían de atrás de un micrófono pago para...
1: Ah, año, también, también. Ay, ay, ay, ay, verdad, ay, nene, sí, lo sí, que sí, dice don Víctor, sí, también.
0: Sí,
4: sí, sí, nene, pero también, nene, también.
0: Ajá.
4: Sí, aquellos motoristas que viven calibrando, accidentando a los ancianos, y que se haya para adelante, también va a tener sus castigos. Van a tener su castigo, nene. Porque tú sabes que aquí no, que aquí queremos tener un país soberano, un país que usted haga lo que quiera. Pero la pregunta que yo hago a ustedes que están hablando de código, nene, ¿la igualdad será para todo el mundo?
0: Debe ser, porque el código, la justicia es ciega, ¿no? Usted no oye eso.
4: Sí, porque nene, escucho de que en Montecristi padre familia pues sacó una mate yuca ahí, uh-huh, estamos claros que si la sacó por hambre, eso es robo, debía de llevar su castigo, como y de los aguacates, debe de llevar su castigo. Pero y el que se roba aquello mucho del Estado, nene, nos debía de ver arreglo,
0: bueno,
4: de buena una parte y vaya para su casa a disfrutar lo otro.
0: Bueno,
4: entonces vamos a celebrar.
0: El código te dice los beneficios también.
1: Por supuesto.
0: Para que pueda negociar.
1: Sí,
0: que,
1: sí, sí, sí.
0: El mismo
1: sí,
0: código entonces, te dice.
4: Ese negocio, uh-huh, de este código penal debía de prohibir de que vaya a dirigir el Estado y que se lleve dinero. No debe de negociar. Vamos a cumplir, devuelve dinero. Y cárcel.
0: Bueno.
4: Pues ya usted sabe, se me cuidan y necesitan.
1: Muchísimas gracias. Que se mejore, don Víctor.
0: Eso quisiéramos mucho, pero sí, no es así.
1: No es así.
0: No es así.
1: Pero hay que leerlo y hay que hacerlo cumplir en casi todo.
0: Saludos para José Guillermo Bisonó, el 15 de la Bachata, que está por ahí en contacto. Doris saludo, Urraca, desde Miami. Un abrazo a la distancia.
1: Nene y amigos oyentes, que un día como hoy, 9 de agosto de 1945, uh-huh, lanzaron la segunda bomba atómica a Estados Unidos, a Nagasaki, Japón. Murieron muchísimas personas. Al instante murieron como 20,000 personas, imagínense. Ay, ay, ay. Ustedes. Esto motivó la rendición de Japón. Fue durante la Segunda Guerra Mundial y con esto termina ese conflicto, uno de los más destructivos de la humanidad. En el 15 de agosto de 1945, al final de la Segunda Guerra Mundial, el mundo quedó dividido en dos imperios: la Unión Soviética y sus respectivos aliados, y Estados Unidos y sus respectivos aliados.
0: Señores, ustedes oyen a Milagros. Milagros es una mujer con muchas páginas para la
1: muchísimas
0: izquierda.
1: Muchísimas gracias.
0: Ustedes escuchan a Milagros, sabe de mucha geopolítica y además la historia se la sabe casi toda.
1: Hay que saberlo, nene, países. Porque el pueblo que olvida su historia está condenado a repetirlo.
0: Netanyahu rechaza plan.
1: El primer ministro de Israel.
0: Sí, sí. Donald Trump para la Gaza y condiciona
1: no,
0: la conflicto, retirada. Pues
1: no,
0: ese conflicto eso no
1: termina. Eso no termina.
0: No.
1: Eso no termina.
0: Ejemplo, el paso del Hormuz.
1: Porque a veces se ponen de acuerdo Israel y Estados Unidos, pero Irán está en contra.
0: Por aquí tengo acá otra noticia donde habla, Irán no ve la posibilidad de reanudar negociación con Estados Unidos.
1: Sí.
0: Entonces, eso es para adelante y para atrás.
1: Sí, como el estrecho de Hormuz. Vamos a destacarlo. Vamos. Buenos días.
0: Saludos, buenas.
3: Milagro, eso que tú estás diciendo de esa bomba que la agarraron,
1: no
3: también uno tiene que sentir esos americanos durmiendo en su base aérea y quemando más de 3,000. Eso duele. Pero no es que yo estoy echando a pelear, sino recordando también que eran seres humanos. Así que Dios bendiga la tranquilidad y la paz en el mundo entero y que reine la paz. Muchas gracias.
1: Así es, Dios nos dé mucha protección porque el mundo están pasando. Mira, por ejemplo, los iraníes que son musulmanes chiitas, voy a explicar nada más en un minuto. Uh-huh. Tú sabes que los musulmanes se dividen en sunita y chiita. Los sunitas generalmente predominan, como son como el 90%, y los chiitas son fundamentalistas, eso no creen nada, ni la mujer ni nada. Tú sabes que en Irán, que una artista muy bonita fue a cantar sin velo, que es obligatorio en Irán. Las mujeres tienen que andar, tú sabes, cubierta completamente y con un velo. ¿Y tú sabes cuántos latigazos le dieron a la cantante?
0: ¿Cuánto?
1: 74, porque fue a cantar sin velo. Ya. ¿Tú crees que eso es posible?
0: No, pues eso es un crimen.
1: Sí, es que eso crimen. Es posible, que en Irán... Que hemos,
0: esa gente son...
1: Es que son musulmanes chiitas, son los más fundamentalistas.
0: So,
1: entonces, yo te estoy diciendo... Mira, yo vi un caso, recuerdo en Miami, cuando visité a Miami, de un musulmán que iba a una familia. La mujer iba embarazada, llevaba un niño de mano y un bulto. La mujer iba atrás. ¿Y tú sabes cómo iba el hombre? Uh-huh. Delante, con la mano en los bolsillos.
0: ¡Ay!
1: Eso lo vi yo, eso nadie me lo contó. Y te digo, la mujer embarazada, con un niño de mano y un bulto, y el hombre con la mano en los bolsillos delante. Bueno, vamos a tener esta llamada para alegrar un poquito.
0: Y vamos con música, vamos.
1: Sí,
0: con
1: sí,
0: música.
1: Sí, sí, sí.
0: Saludos, buenas.
1: Buenas.
0: Hola.
5: Buenos días, le habla la maceta de la compuesta de Mao.
1: Ay, el alcalde. Bueno. ¿Cómo fue que él dijo, nene?
0: Dije la maceta.
1: Ah, bueno.
0: Bueno, hay macetas.
1: Hay muchas.
0: Que están mirando para abajo.
5: Bueno, yo lo dudo.
0: ¿Quién?
5: Yo lo dudo.
0: Adiós, pero ya a ti no te llega el líquido para el líquido hidráulico para levantar la parte frontera de la grúa.
1: No, nene, no, los, ya no. En los hombres nada es exacto. ¿Eh? Hay hombres que han tenido hijos al más de los al 80 años.
0: ¿Al 80?
1: Y te voy a mencionar.
0: Hay que hacer una ADN a ver quién.
1: No, no, te voy a mencionar un caso que está ahí escrito. Carrote. Cuando termine el alcalde.
0: Dime.
5: Garrote.
0: Cuéntame.
5: Pero usa el cebo esta recta.
0: ¿Usted?
5: Sí.
0: Ah, pues te sueltan los hierros desgastados.
1: No, porque yo tengo que defenderlo también.
0: ¿Usted tiene que defender al alcalde?
1: No, y a algunos hombres. Pero yo voy a mencionar este caso. No dura ni un minuto. Para que ustedes vean.
5: Aquí en la calle. Y el hombre que come mucho de los plátanos aquel que sabemos... Y un polín mojoso que tenía, ya los tíos se lo botaron.
0: Juan Álvarez, el barrigú.
1: Es verdad, es verdad.
0: Sí.
5: Él está muy minier ahí en Maizal también, que está en sintonía, Cabulla. María Moronda, mi amor, Josefina. Ignao en Esperanza, Vilito Barrio en el cruce Barrero. Yo quiero que tú le pongas una bachata al alcalde.
0: Está bien. Viene ahí, yo
1: sé. Muchísimas gracias.
5: Vino de la fuerza.
0: ¿La qué?
5: Vino de la
0: fuerza. Ahorita anda debajo de la cama y lo andan buscando debajo de la cama.
1: No, nene, muchísimas gracias. Cuídate. Mira, nena, déjame decir esto. Yo lo voy a decir de una vez.
0: Okay.
1: Ustedes conocen al actor Al Pacino.
0: Ajá.
1: Que fue uno de los protagonistas de la película El Padrino, de que la escribió Mario Puzo.
0: Ajá.
1: Entonces, él se juntó con una joven como de más de como 33 años, 32. Y ella quedó embarazada, dice, pero yo tengo 82 años, dice Al Pacino, yo tengo que averiguar. Fue donde el médico, y el médico le dijo, allá le hacen en el embarazo de todo, dice el médico, no mortifique ese niño, vamos a esperar que nazca. Y cuando el niño nació, el que estaba ahí era Al Pacino, es mío, dice el doctor, le dijo, no, usted no tiene que hacerle nada porque es igualito a usted.
0: Ajá.
1: Usted se imagina,
0: entonces
1: un hombre puede tener hijos.
0: Cuando el chino se encarama.
1: Si la mujer es fértil, un hombre puede tener hijos. Sí.
0: Cuando el chino se encarama, ¿cuánto dura?
1: El chino.
0: El hombre que tú estás haciendo es de 80 años.
1: No, Al Pacino.
0: Al Pacino.
1: Que fue actor de la película ya. El Padrino. Al Pacino.
0: ¿Qué tiempo dura una persona en el coito?
1: No tiene que preguntarle a un hombre.
0: ¿Usted dijo que duró más de unos minutos de usted ahora mismo?
1: No, yo estoy hablando el comentario que yo iba a hacer.
0: ¿Usted
1: que era menos de un minuto, perdón.
0: Que dura arriba.
1: Yo estoy hablando que el hombre puede ser fértil a esa edad. No todo, pero el hombre puede ser fértil.
0: Pero nada más dura un minuto.
1: No, bueno, yo no sé, pero eso, ese caso pasó recién. Por eso mencioné el caso y mencioné el actor. A mí me gusta hablar con pruebas.
0: Entonces, el alcalde dura menos de un minuto.
1: No, bueno, no sé. Vamos a atender esta llamada, nene. Ay. Ya, ya. Bueno, buenos días.
0: Saludo.
3: Buenos días, los nenes.
0: Adelante, Nao.
1: Ah, buenos días. ¿Cómo está usted?
0: Adelante, Nao. Se fue. Se le cayó la llamada, Nao.
1: Es que tú no entendiste.
0: Yo no entendí.
1: Lo que yo hice, nene, yo hablé de Al Pacino. Te mencioné la película El Padrino.
0: Ok.
1: El Padrino, que ganó muchos Óscares, El Padrino, y uno de los grandes éxitos del cine mundial.
0: Yo entendí esa parte.
1: Entonces, no, Al Pacino fue uno de los protagonistas. Entonces, él se casó, tiene 82 años. Bueno, ya nació el niño, con una joven como de 32, 34 años.
0: No solo entendí, lo que yo no entendí.
1: Entonces, él estaba dudoso, porque a la edad de él, si ese hijo era de él.
0: Pero a mí lo que me choca es que tú dijiste, dura menos de un minuto.
1: No, lo que el comentario que yo iba a hacer, como ya íbamos a ir a comerciales, por eso fue que yo te lo dije.
0: Ok.
1: Entonces, el actor, por eso voy a mencionar para no ligar con chicos.
0: Fue que yo me confundí. Entonces dura más de un minuto.
1: No, el comentario que yo iba a hacer. Alcalde, entonces, lo voy a repetir otra vez. El actor estaba dudoso si ese niño era de él, porque...
0: Por la edad de él.
1: Entonces, él quería hacerle algo en el vientre de la madre. Y el médico le dijo, no lo mortifique, ese niño es para el que nazca. Entonces, cuando el niño nació, él estaba todavía dudoso. No, ese niño no es mío. Entonces... le dijo doctor, un actor famosísimo, multimillonario, doctor, dígame, es verdad, ¿qué tengo que hacerlo? Dígame, ¿es mío o algo? Dice el médico, usted no tiene que hacerle nada porque el niño es idéntico a usted.
0: Óyeme,
1: ¿tú te das cuenta?
0: Y si una mujer blanca y un hombre de piel blanca, ambos, y nace, bueno, y nace un niño moreno.
1: No creo, a menos que no tenga un abuelo negro o algo, pero no creo.
0: ¿Verdad que hay dudas?
1: Si no, ahí puede haber dudas. Si no hay negro, puede tener un abuelo negro.
0: Ella dijo que fue que le dieron.
1: No creo. Que y dos negros tener un blanco tampoco, para que no digan que uno solamente está a favor de los blancos. Bueno, vamos a atender esta llamada.
0: La última llamada.
1: Bueno, buenos días.
0: Se fue.
1: Bueno, tiene como problema, sí. Ahora está. Buenos días.
0: Buenas.
6: Buenos días. ¿Cómo están ustedes?
0: Bien, ¿con qué conversa?
6: Es especial para ustedes, para que estén ya estos Víctor Núñez y todos los fieles oyentes de este programa, Ángela Pineo. Tenía mucho que no llamaba. Bueno, tengo para decirle al alcalde que se conforme y que se esté tranquilo y que se ponga una estaquita, porque ya la alcalde no va para más parte ya.
1: Bueno. No, por eso conté ese
0: alcalde,
1: eso que pasó.
0: Coge ese consejo.
1: Porque yo no digo que son todos, pero en recuerden que en medicina nada es exacto.
0: Bueno, vamos a la pausa y cuando retornemos, mucho más de Buscando la Luz.
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2: Bueno, el tiempo en todo el territorio nacional, son las 11:43. 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

0: 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Milagro recibe.
1: Buenos días.
2: Sí, buenos días.
0: Adelante. Uzeta Minera.
1: Ay, qué gusto, Uzeta.
0: Adelante, Uzeta.
2: Sí, Milagro, te dio la bendiga porque usted es una mujer que tiene, sabe toda la política.
1: Gracias, gracias.
2: Y permítame saludar a Félix de Almonte.
0: ¿Y a qué más?
2: Ricardito Gil.
0: Síguelo.
2: Y Víctor Núñez.
0: Síguelo.
2: Y Víctor Soto en Massachusetts.
0: Síguelo.
2: Y al alcalde de la Compuerta.
0: Síguelo.
2: Y a Chivo en la Pico, mamá, muchas gracias, nene.
0: Gracias.
2: Ah, nene, oiga. Dame el merengue de Taquito Enrique, los niños en la Loma, si se puede.
1: Qué bien, mira.
0: Está bien.
1: Ahora que él menciona, perdón, a don Ricardito Gil.
0: Saludos.
1: Un saludo especial que me gusta que él.
0: Víctor Soto, Saludos,
1: sí,
0: a Víctor.
1: Sí, pero lo voy a saludar para decirlo de don Ricardito, que él siempre destaca la provincia de Valverde. Él dice Mao, Esperanza y Laguna Salada. Sí. Muy importante y una buena campaña de concienciación para aprenderse los tres municipios de esta provincia de Valverde. Un saludo a todos, a don Víctor Soto también en Boston, Massachusetts, a todos.
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0: Así es. 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
0: Juan Vialet, sí. 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Vamos a recibirlo.
1: Buenos días.
0: Buenos días, saludos. Buenas. Hello. Buenas, sí. ¿Quién habla?
2: De Damajagua.
0: Adelante, Damajagua.
1: Adelante.
2: Sí, para felicitarle por su programa.
0: Muchas gracias.
2: Oiga, el programa más calladito, ahí tiene más. Yo Ramón Guzmán, yo he aprendido mucho con Milagro, yo.
0: Ah, sí. Milagro, una cátedra.
1: Gracias.
2: Sí, yo he ido allá, yo soy amigo de
1: él. Él me escucha, sí, muchísimas gracias.
2: Sí, ya usted sabe. Ok, gracias.
1: Mira,
2: gracias
1: y ahora, no sé si terminamos. Nene, ahora que dice, ahí tenemos que mencionar a Colombia el pasado día.
0: Hablando de la experiencia, ya, sí, presidente, ya.
1: Sí, sí, Abelardo de la Espierra, aunque no fue directa, primera vez que no se hace, o segunda vez desde Bogotá, la capital de Colombia, sino que se hizo desde Cali, que es la capital del departamento del Valle del Cauca. Recuerden que Colombia se divide en departamentos, no en provincias. Entonces, Abelardo de la Espierra, muchos presidentes, estaba el de Chile, el de Honduras, nuestro presidente Luis Abinader estaba.
0: Estaba ahí, sí.
1: Abelardo de la Espierra, de ultraderecha. Lo que lamentamos es que hoy la violencia sacude.
3: ¡Viva la democracia!
1: Sí, carajo. No, y no es posible. Mira, y hay que decirle a la izquierda. Que aunque él ganó con menos de un 1%, pero ganó. Señores, la democracia, por un voto se gana y por un voto se pierde.
0: Adiós, pero tú no recuerdas en las elecciones municipales en Dajabón.
1: De Dajabón,
0: y en otros puntos del país.
1: Por dos votos.
0: No, un voto.
1: Fue uno. Yo pensaba que eran dos.
0: Perdió por un voto.
1: Mira, yo recuerdo.
0: Riverón.
1: Mira, yo recuerdo ya en el estado de
0: y se fueron al reconteo de los observados. Y le consiguieron dos votos a Riverón.
1: Y ganó, pero ganó. Mira, en el estado de Paraná, en el estado de Paraná, en Brasil, hubo allá se eligen los gobernadores.
0: Ajá.
1: Y era cuenta. Y mira, ahí son millones de votos, no un voto ni dos. Y ganó por un voto un gobernador. Y duraron como una semana cantando y ganó por un voto.
0: Mira,
1: pero así es la democracia. Por un voto se gana y por un voto se pierde.
0: Así es la democracia. 3 muertos y 20 heridos por un ataque ucraniano a zona Rusia.
1: Esa es otra cosa, Ucrania.
0: ¿Y cuándo va ese programa bélico?
1: Eso comenzó el 24 de febrero del 2022. Y mire, ¿cuántos años tiene?
0: No, y decían muchos que duró hace meses, 5 meses.
1: Sí, bueno.
0: Pero ese retoso.
1: Tiene 4 años.
0: ¿4 años?
1: Sí. Y este Vladimir Zelensky, ese hombre ha soportado, no me explico.
0: El Papa
1: viene para varios
0: León
1: países.
0: León 14, dice que el cese de ataques a civiles debe parar en Ucrania y Rusia.
1: No, en la capital Kiev, ahí han acabado.
0: Oye, el Papa no tiene fuerza, porque antes un Papa hablaba y se terminaba la guerra.
1: Tú sabes, bueno, el Papa.
0: Pues ya eso no existe.
1: Tú sabes que el mundo se divide, por ejemplo, ahí hay muchos.
0: Ya no oyen al Papa.
1: Cristianos ortodoxos.
0: Porque no oyen.
1: Que no tienen como líder el Papa. El Papa dirige generalmente a los católicos, desde el Vaticano. Tú sabes que el Vaticano, yo no me explico cómo, bueno, el país más pequeño del mundo es el Vaticano.
0: Sí.
1: Sí.
0: Dentro de otro país.
1: Que está dentro de Italia, porque Italia tiene, tú sabes que hay un país en Italia que se llama San Marino, capital San Marino, y es uno de los países más antiguos del mundo y está en Italia, cerca del mar Báltico. Entonces, esa es otra cosa, hay muchos países pequeñitos.
0: El PRM, aquí en el patio, el PRM renovará hoy su dirección con Luis Abinader de presidente.
1: Y Garrigó, Juan Garrigó
0: y como secretario nieto general, de Hipólito Mejía.
1: Y también hijo de Carolina.
0: Que va a ser la presidenta.
1: ¿Tú crees? Y hay que decir,
0: la mujer apoyar a la mujer.
1: Que simpatice o no por él, es un joven súper preparado.
0: De línea ascensión va a estar el primer vicepresidente.
1: Y Gloria Reyes también.
0: Va a fungir como presidente hasta 2 años, porque según los estatutos, el presidente no puede dirigir el partido mientras esté haciendo la función de presidente de la República.
1: Termina ahora en el 2028, porque eso, para él es igual que el modelo de Estados Unidos: 2 periodos y nunca más. Y así pienso que debe ser.
0: Gloria Reyes. Me parece que va a ser proclamada como la secretaria de organización.
1: Eso es importante. Mira, me gustó muchísimo eso del presidente. 2 periodos y nunca más. Y debe ser como en Estados Unidos. Pero ya para terminar. Decir esto para que ustedes
0: sepan. Casi nos vamos ya.
1: Ustedes saben que el presidente de Brasil, Luis Inácio Lula da Silva, aspira a un 4º mandato. No va a decir más nada, ¿verdad?
0: Dejémoslo ahí, para no ofender.
1: Vamos a dejarlo ahí.
0: Para no ofender al mandatario, porque me da mucha pena.
1: Y tiene 80 años.
0: Me da mucha pena eso.
1: Sí.
0: Ejemplo, el mismo presidente de Estados Unidos. Ya una persona con de 80, 90 80, años.
1: No, tiene 80
0: años. Vamos a poner una persona de 80.
1: Cumplió 80 años.
0: Una persona de 80 años con tanta responsabilidad.
1: Pero por supuesto.
0: Debe fallar en algún lado. De
1: y la edad juega un papel importante también. Por eso yo me reía de Lula, que Lula aspira a su cuarto mandato y tiene 80 años.
0: Bueno, Milagros, ha sido un placer.
1: Por no entrar aquí, nene, al país.
0: ¿Ah? ¿Quién?
1: Digo, por no hablar de política.
0: No, dejemos.
1: ¿Quién aspira? Vamos a dejarlo ahí.
0: Dejémoslo ahí, porque sí, aquí andan unos aspirando que usted lo ve medio doblado ya.
1: A un cuarto mandato.
0: Señor. Bueno. Se está loco ese.
1: No.
0: Se está loco. Me gustó algo de Hipólito Mejía.
1: También.
0: Que dijo que él no tiene obsesión con el Palacio Nacional.
1: Eso dijo, sí.
0: Que ya eso terminó.
1: Tú sabes cómo es Hipólito. Él siempre dice, cuando él le coge con una cosa, dice la verdad.
0: Milagro, ha sido un placer compartir contigo, sí, cabina.
1: Para mí es muy importante también, nene.
0: Gracias a nuestros amables y queridos oyentes.
1: Como siempre les digo, pongan a Dios por delante.
0: La Organización Dominicana de Ciegos presentó su edición en este domingo, Buscando la Luz. Buen provecho, Dios le bendiga. Y hacer el bien al prójimo. Porque el prójimo es su verdadero hermano. Cuidado con maltratarlo, cuidado con ofenderlo. No envidie lo que el otro tiene, porque si usted no tiene una cosa, no le hace falta a usted.
1: Y ahora que tú dices, nene, también, a todos debemos tener un nuevo código penal. Ahora que tú estás hablando de eso.
0: Hay que leerlo.
1: Hay que tenerlo. Igual que la Constitución, hay que tenerlo. Bueno, como siempre les digo, pongan a Dios por delante.
0: Dios le bendiga. Bye, bye.
4: Y el maestro Fanelo gozando.
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0: Adelante, licenciado. Adelante, licenciado.
1: Buenas tardes, amados oyentes de Volumen Periodístico, directamente de provincia el Mirabal Salcedo. Entramos en el Museo de las Hermanas Mirabal, heroínas que fueron vilmente asesinadas el 25 de noviembre del año de 1960, el cual crimen fue realizado por los vigios enemigos de la tiranía de Trujillo, y el jefe pagó con consecuencias porque seis meses desaparece un 30 de mayo. Minerva, que es la que más se ha destacado, porque era la esposa de Manolo Tavares Justo, tuvo dos hijos que fueron Tavares Justo, su hijo, y Minú Tavares, que ha sido diputada, alta dirigente del Partido Dominicano, y el museo lo maneja su hijo, donde están aquí enterradas las tres heroínas, María Teresa, que se casó con Guzmán, y Minerva Mirabal con del partido 14 de Tavares Justo, y la otra joven patria, María Teresa Mirabal, que el esposo era Pedrito González, un hacendado de aquí, de Salcedo, en esa época. Es lamentable ese hecho bochornoso de 1960, 25 de noviembre, lo que le costó al mundo crear la no violencia con la mujer, que se celebra cada 25 de noviembre, y estas jóvenes fueron a Puerto Plata a ver a sus esposos que estaban detenidos, y allí le dieron seguimiento, extendieron la hora de salida a las 5 de la tarde, hasta las 6 de la tarde. En el anochecer uno llama Mar Picada. La hicieron presa, la secuestraron, la llevaron a la cumbre, la torturaron, la golpearon y la lanzaron a Rufín Cruz, hombre, de Puerto Plata, entre Santiago y Tamboril y Puerto Plata, ante la divisoria. Es lamentable ese hecho tan bochornoso de aquella, donde estas mujeres lucharon, estaban ya los esposos, eran miembros del 14 de junio, el partido del 14 de junio fue 1959, que desembarcó un grupo de jóvenes valientes procedentes de Cuba, con la finalidad de derrocar al gobierno de David Rafael del Trujillo, pero la aviación militar, la poderosa, diezmó a esos combatientes, tanto en Puerto Plata como en Constanza, Maimón y Estero Hondo, donde esa gobierno de Trujillo hizo estrago. Entonces, los clientes dominicanos que vinieron a conquistar fueron diezmados, la mayoría fusilados, se entregaron muchísimo. Algunos sobrevivieron, como Pablo Pedrito Mirabal, que después que fue a Cuba en el año 67 y que supuestamente un rayo le cayó y lo mató. Yo conocí, tengo una foto con Delio Ochoa, de los sobrevivientes de esa época, y el joven Manolo, el joven de Salcedo, el joven de Bonao sobrevivió, que murió hace unos años, lo conocí en el dominicano, que lamentablemente metió una foto con ese de guerrillero y me robaron esa fotografía. Pues contando simplemente desde aquí existen fotografías, la bicicleta que tenía María Teresa, la usaba Minerva y Patria. Eso es un lugar que deben todos los estudiantes de la República visitar, esta casa en Salcedo de las Hermanas Mirabal, donde aquí conocen la historia, el sacrificio que hicieron por este país y la valentía de Minerva Tavares, que hizo abogada. El gobierno de Trujillo le dio la carrera de derecho que estaba autorizada a las mujeres de ser abogacía en la República Dominicana. Fueron totalmente una luchadora incansable, y lo extraño de esta situación es que eran gente acaudalada en ese momento, gente de dinero, gente que tenía poder económico en la región, y no sabemos por qué cambiaron de bando. Yo a veces digo que si el Partido Comunista hubiese ganado las elecciones aquí, estuviéramos igual que Cuba, tapándose a las mujeres con taparrabos, con los zapatos. Pero el valor incalculable que hicieron estas mujeres es digna de elogiarla, digna de ser no, de una heroína de la República Dominicana, porque era una dictadura, una de las más fuertes de la República Dominicana, pero un hombre que hizo este país, la aviación, las empresas, más de 52 empresas, pues, tenía la, una de las mejores marinas, y este mismo, pues, había un poder militar que ningún país se debió enfrentar estando vivo, porque ni siquiera Venezuela, cuando se hizo el atentado Rómulo Betancourt. Lo de Rómulo Betancourt, el 24 de junio del 60, fue un atentado que Trujillo mandó a matarlo porque él le había financiado dos invasiones, y dicen los libros y historiadores que fue porque se le dio la vaina a su esposa, pero eso son mentiras. Para pillar el capitán, el comandante de ese régimen que era Trujillo, porque acuérdese que cuando la invasión de 16 que vinieron americanos a este país, a los que levantaron en armas y cogieron las lomas con mouse, con revólver y otras herramientas rudimentarias, le llaman gavillero. Gavillero es gente que roba ganado. Entonces, cuando en el 65 Camaño se levantó en armas para responder al profesor Gamboa, le llamaron comunista. Comunista es gente que quiere lo de los otros, eso es lo que yo decía, que le quieren quitar los bienes a los dominicanos. Sin embargo, ninguna de esas dos insurgencias pudieron tomar el poder excepto el país. Y sin embargo, 8 años después, entraron para que viniera al país con hombres que habían tenido hombres armados hasta los dientes, y no tiraron a nadie en el capital ni en el país con un revuelto, y esos 9 hombres fueron diezmados. Uno de ellos murió de hambre, y los otros dos, fueron fusilados. Solamente sobrevivieron 2, que fue Alex Germán y Claudio Camaño. El coronel Camaño lo agarraron con una pequeña herida en una pierna, no era de muerte, y lo fusilaron. Lamentablemente no se sabe dónde están los restos. Así pasó con Esquillo, pasó con Pancho Villa en México, y pasó con Camaño. Esos grandes hombres que han existido en el mundo, del mundo, de la humanidad, siempre el cadáver lo desaparece para que los pueblos no vayan a... Así que los imperios platan a los hombres. Riquillo ganó la guerra a los españoles, hicieron un acuerdo con la paz, le dieron una tierra malísima en agua, le hicieron un estanque de agua para que tomaran agua, le envenenaron el agua, y ahí murieron la mayoría de todos los apaches. Riquillo fue encerrado en el pueblo viejo de Azua, y dice que fue robado y desaparecido en esa época. Ya, soltamos los jóvenes estudiantes, los profesores que han funcionado aquí, paga una entrada por persona de 200 pesos para ver todas esas cosas, historia, histórica, ropa, los zapatos, las carteras, algunos relojes, algunas prendas que usaban en aquella época esas hermosas y valientes mujeres de esas Mirabal. La República Dominicana ha producido muchos héroes, son valientes, esos hombres que lamentablemente no han podido tomar el poder, esos prevalientes, como el caso que le conté de Francisco Alberto Camaño, el caso de nuestro padre de la patria, Juan Pablo Duarte, que hizo todos sus bienes para comprar pólvora y armas, y después que conquistan el poder que pusieron los haitianos del país, como un perro, muere de hambre en Venezuela, y hoy le pedimos homenaje. Qué ingrato es el pueblo dominicano, el hombre Sánchez, que fue uno de los hombres más valientes, junto con Francisco de Rosario Sánchez, junto con Ramón Matías Mella, murió fusilado en San Juan de la Maguana en 1861, porque se opuso al gobierno de Santana y a la anexión de la isla española a España, y fue fusilado. Y ese fusilamiento costó 2 años, 1863, el pueblo estar en armas y para los españoles la República Dominicana en 1863. El hombre más grande de los tinitarios, porque llegó a ser vicepresidente de la República y fue el primer ministro de Finanzas, y murió en su cama. La valentía de Sánchez es tan fuerte, tan grande, que una vez Duarte estaba escondido en algunas cuevas en Santo Domingo. Sánchez se presentó vestido de coronel, que era coronel del ejército haitiano, como tienen en eso. Fue a la casa de Duarte, le dijo que a su padre, José Díaz, José Duarte Siviese, y le dijo que quería conocer a Juan José Duarte, que quería conocer a Juan Pablo, que se buscaba, porque no sabía dónde estaba. Le dijo: mire, si usted no me dice dónde está su hijo, yo con este sable que tengo como militar voy a para matarlo delante de usted, me mate a mí, como él te diga que yo morí por la independencia republicana. Entonces, padre, va a decir, yo te creo, te voy a comunicar con su hijo, y hizo unos arreglos, y así se comunicó Francisco de Rosario Sánchez con el Patricio, padre de la patria, Juan Pablo Duarte. Muchos estudiantes no lo saben, porque aquí se da la historia que conviene a los protagonistas. En otro aspecto, la República Dominicana y la Semana Mereval, esta joven se le dio el nombre de la provincia de Mereval, pues en honor a ese gesto que hicieron esas hermosísimas y valientes mujeres aquí en la República Dominicana. Exhortamos a los estudiantes dominicanos, a los estudiantes que por favor vengan a la Semana Mereval aquí en Salcedo. Voy a dar con algunas canciones de los mexicanos, de Vicente Fernández, pero a decirle que vamos a tener una pequeña entrevista con el escritor de cine, crítico de cine dominicano, radicado en Texas, don Felipe Peralta Ramírez, que está aquí conmigo en el Museo de las Hermanas Mirabal. Continúe en Volumen Periodístico, en breve volvemos con ustedes.

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0: Sí, bueno, continuando el volumen periodístico. Licenciada,
1: mi nombre es Natalie.
0: Natalie, ¿cuáles son la gente que se acuden aquí al Museo de la Razón Humana?
1: Vienen todo tipo de personas que quieren conocer la historia, también vienen turistas, y en su mayoría, por ejemplo, son estudiantes que quieren conocer la historia.
0: ¿Cuál es tu experiencia? Aquí.
1: Es muy buena, es muy bueno, es parte de la historia de la cultura, porque es algo que se necesita. Necesita que se escuche, que las personas conozcan. Y pues se siente muy bien hacer saber a las personas de historia que ellos deben de conocer.
0: Así es, muchas gracias. ¿Rufino de la Cruz está enterrado aquí también o no?
1: No, Rufino de la Cruz se encuentra en su bóveda familiar en Tenares, más por privacidad de la familia.
0: Okay. Muchas gracias. Tenemos aquí al crítico de cine. ¿Su nombre, por favor?
1: Natalie Rodríguez.
0: Muchas gracias, Natalie. Tenemos al crítico de cine de la República Dominicana, don Freddy Peralta. Puede estar grabando, Freddy, por una hora que grave, en vivo, si es posible, en lo que está con la introducción. Freddy Peralta es una persona que fue profesor de cine en la Universidad Católica Madre y Maestra de Santiago, Pontificia Universidad Madre y Maestra, también productor del programa Butaca Cero de Radio Santiago, junto con José Guillermo Sué y un grupo de periodistas de Santiago en aquella época. Se nos marchó hacia los Estados Unidos en el año 79, donde allí es un experto y un coleccionista de ese cine, carteles de cine mexicano, y ha recibido varios homenajes. Buenas tardes, Freddy Peralta.
2: Muy buenas tardes, qué bueno que esta oportunidad de compartir con una persona que tengo tanta admiración como tú, Jorge, y tener la oportunidad pues de visitar ese museo contigo, que también eres un historiador, un gran investigador y un conocedor de la historia dominicana.
0: ¿Qué te ha parecido el museo, la guía de turismo que te han encomendado para que te enseñe las cosas, los utensilios que utilizaron aquellas tres heroínas en aquella época?
2: Bueno, ya yo le pedí a Natalie que yo quiero hacer recorrido otra vez. O sea, porque es tanto el deseo de conocer, como que en un primer recorrido tú como que estás así tan asombrado que no te da, no te permite captar toda la esencia y de las fotos, las pinturas, los utensilios y todo. Entonces, o sea, mi respuesta, qué tan impresionado he estado yo, que yo le acabo de pedir a Natalie, y puede ya confirmarlo, que sí, ya lo confirmó, de que yo el recorrido lo hago de nuevo.
0: Así, quédate encantado de esa historia de nuestro país. Freddy, ayer estuviste presenciando los exámenes en Nagua de la Comisión Nacional de Espectáculo Público, donde llevé a algunos alumnos allá. ¿Qué te pareció la Comisión Nacional de Espectáculo Público, la evaluación?
2: Yo quedé realmente asombrado de que ellos se trasladaron todos. Me gustó mucho la manera tan dinámica que ellos hacían las preguntas. Me impresionó de que ellos nunca trataron a la gente como de arrinconarlo para ponerlo en ridículo, para que no pasaran, sino que había una actitud muy positiva y de mucho entusiasmo a esa labor de gente que quiere ser un comunicador, y ellos son los funcionarios que están en disposición de canalizarlo. Entonces yo me di cuenta ahí de, me gustó eso. Yo lamento no haber llegado temprano, porque yo viví esa experiencia de las entrevistas y me gustó escuchar a gente de diferentes de niveles sociales y educativos frente a un micrófono por primera vez, uno nervioso, otro muy muy dueño de sí mismos, y de esa manera pues fue un acto que a mí me hubiera gustado ver más.
0: Hoy sí, José Rafael nos tira varias fotografías con su teléfono, si puede, por favor. Aquí, si se puede, licenciada. ¿Le podemos pedir su... Sí. ¿Puede acercarse para acá, licenciada, para que haga una pregunta sana para usted? Licenciada, estoy al lado de don Freddy Peralta, que ha quedado impactado. Él reside en McAllen, Texas. Prácticamente mi hermano. Hay una confianza, porque cuando yo quería ser profesional, tuve que ir a hablar con él, y él me pagaba en mi universidad, y para mí eso es un honor. ¿Cuál ha sido la mayor sorpresa para usted conocer esta historia que fue tan cruel con estas jóvenes?
1: Bueno, realmente mi mayor sorpresa es la cantidad de ignorancia que se vive en el país. ¿Por qué? Porque la gente no conoce la historia real, o sea, a fondo, y tienen sus propias teorías. Algo que me sorprendió mucho fue conocer la realidad detrás de esas tres mujeres que lucharon por la libertad. No fueron mujeres que únicamente estaban en contra de la dictadura y por eso fueron asesinadas, no, sino que tuvieron la iniciativa de poder tener la valentía, la gallardía de poder luchar en contra de un régimen, de un dictador, siendo mujeres, algo que era muy poco visto en esa época y que de hecho fue lo que más impresionó al país, y que por eso su sacrificio provocó la caída de ese régimen trujillista.
0: Su opinión brevemente, sí, brevemente, licenciado, okay. Con ella. Te voy a hacer la pregunta inmediatamente. Licenciada, a diario están asesinando mujeres por celos, porque dejan a los hombres. ¿Usted cree que no seguimos peor en esa situación, sacrificando innecesariamente mujeres que tienen un porvenir para el mañana?
1: Claro que sí. Y yo considero que se debería de conocer más esta historia. ¿Por qué? Porque siento que es por la ignorancia que la gente tiene, que tal vez no conocen su propia historia, que no se dan cuenta de la realidad que se está viviendo en este país. Es bueno que la gente conozca el verdadero valor que tienen las mujeres, y que no son solamente, no se pueden tratar como objetos, sino que son personas que tienen sentimientos, y es algo muy importante, que hoy en día se está viendo muy muy afectado, sí. Que no se considera.
0: Freddy Peralta le quiere preguntar algo. Adelante, crítico de cine, licenciado Freddy Peralta.
2: O sea, gracias, Jorge. ¿Cuál es el impacto que ha causado en usted, en su generación, en el personal de aquí, el hecho de que el Día Internacional contra la Violencia de la Mujer fue motivado por ese asesinato tan vil? O sea, ellas fueron las que inspiraron ese hecho.
1: Para mí, las hermanas Mirabal son la representación clara de, primero, libertad, y segundo, valentía. Esas mujeres tuvieron la iniciativa de poder terminar con una dictadura, así sea sacrificando. Eso simplemente me deja dicho que yo como mujer también tengo el poder de tomar la iniciativa, de que yo también puedo, que no es únicamente porque yo sea mujer que, como se dice en la actualidad, pertenezco a la cocina o que tengo que mantener a mis hijos, no, sino que yo también puedo tomar la iniciativa y tener el valor, como ellas tuvieron, de terminar con una dictadura. Yo tengo el valor para hacer una vida que quizás en años anteriores se pensaba que una mujer no podía tener.
2: Gracias, gracias. Wow, qué bonitas palabras esas, hermosas.
0: Hemos transmitido desde el Museo de las Hermanas Mirabal. Aquí estamos frente a donde descansan los restos de Minerva Mirabal, también Patricia Patria Mirabal y María Teresa Mirabal, y también lo de don Manolo Tavares Justo, su esposo de Minerva, donde sacrificaron sus vidas por la libertad de esta República Dominicana. ¿Cualquier información, Freddy? Aprovecha.
2: Pues qué bueno que tú has hecho esta transmisión desde este lugar tan histórico y tan simbólico. Nosotros vinimos ayer, viajamos, el sueño mío era venir al museo, viajamos ayer, no pudimos llegar a tiempo y volvimos otra vez, y estamos realmente, yo estoy realizando un sueño.
0: Muchas gracias. Muchas gracias, Freddy Peralta, porque sigue disfrutando tu museo. Sé que el tiempo a veces se complica. Gracias a los amables oyentes que están escuchando el programa Volumen Periodístico. Gracias a todos los amables oyentes, como don Sebastián Rodríguez, el hombre que siempre ofrecemos un regalo, pero nunca nos envía los regalos porque sabe que son estafas. Yo le anuncio a un señor llamado Sebastián que le tenía una carreta de jueyes y que mandara dinero para mandársela, pero para que aprendiera que la gente está ofreciendo compras, cajas navideñas. Uno ofreció dos carros del año para donde, y que le mandara que 30,000 pesos mandarle los carros. Entonces Sebastián no ha caído, porque hay que educar a la gente. Claro. Entonces, ¿cómo a usted le van a ofrecer algo por teléfono y que usted tiene que pagar? Otro es el que saca 1,000,000 de pesos y que tiene que dar 300,000 para mandarle 1,000,000 de pesos.
1: Eso no tiene mucho sentido.
0: Sebastián, mándate 30,000 que te sacaste 1,000,000 ya hoy. Bien, entonces, en Volumen Periodístico, dándole saludos a todos los amados siguientes que continúen escuchando Volumen Periodístico, programa interactivo de historia. Un orgullo, aquí acaba de llegar muchos turistas visitando el Museo de las Hermanas Mirabal, y don Freddy Peralta, que le tengo una última pregunta importante a Freddy. Freddy, ¿por qué no hace una colección de carteles de cine en la República Dominicana, de aquella vieja película que llegaron, que los cines prácticamente ya han desaparecido?
2: Okay, bueno, yo, por ejemplo, a la Cinemateca Dominicana le hice una sugerencia, le mandé un proyecto por escrito acerca de una exhibición de esos carteles de la época de oro del cine mexicano o del cine americano. Todavía eso no se ha concretizado, pero en algún momento lo se hace.
0: ¿Qué mensaje tú le das al pueblo dominicano de esta heroína que fallecieron por el libertad del pueblo?
2: El mensaje que yo le puedo dar es como la repetición de lo que dijo Natalie, de que la mujer se crea de que ella puede también, de que no está designada para la cocina o para las actividades menores. No, si ellas pudieron, en un momento tan difícil como los años 50, con una dictadura tan cruel, de 30 años, y pudieron, y realmente hoy son la inspiración, o sea, de la mujer y del hombre, o sea, es algo que la gente debe venir aquí al museo y nutrirse de esta historia, y llenarse de valor y ver que el valor realmente no tiene sexo, no tiene límite, no tiene ningún tipo de frontera. O sea, la patria se quiere con amor. Y si por ella hay que dar la vida, pues ella la dieron. ¿Entiendes? Y su esposo, Manolo. O sea, es algo... le mando una invitación a todos tus oyentes, que son miles, para que se acerquen aquí al museo, inviten a sus hijos, a sus primos, a sus vecinos, y van a ver un museo, no solamente historia, sino un patio que parece el botánico.
0: Me dice una idea muy importante. Todos los estudiantes de locución que son graduados, que tienen su carné acreditado por la Comisión de Espectáculo Público, que yo fui su profesor, vamos a hacer un tour para pasarnos el día aquí en el Museo de las Hermanas Mirabal. Se lo voy a poner a Connie y a nuestro regidor, Guidami Quillones, que coordine todo eso, para que el ayuntamiento nos recibiera más guagos y venir aquí a pasarnos el día con esta historia que Natalie nos cuenta, que es muy importante que la gente conozca la verdad. Estas mujeres eran personas que tenían posiciones muy buenas para la sociedad, eran gente un poco acaudalada de recursos, de tierra y cosas, y sin embargo ofrecieron toda su vida por la libertad de este pueblo. Le pasó igual que a Juan Pablo Duarte, que vendió todo. Freddy, ya un mensaje final.
2: Gracias, Jorge, por toda la amabilidad de traerme dos veces aquí a esta región para cumplir ese sueño de que yo tenía de visitar el museo en esta visita al país.
0: Natalie, ¿qué mensaje tú le das al pueblo dominicano de estas mujeres tan hermosas que perdieron su vida luchando por una libertad de este pueblo?
1: No, que vengan y conozcan el museo para que conozcan la realidad de la historia de ellas. Ellas se sacrificaron por nuestro país para poder darnos una libertad y que ellas merecen ser escuchadas también.
0: En 1960, señores, tener un vehículo, tener un Jeep, tener camioneta, tener hacienda, tener la finca de cacao, vivir cómodamente y enfrentar un gobierno, había que amar a un país como se llama República Dominicana. Que vivan las hermanas Mirabal, María Teresa, Minerva Mirabal, Patria y también Manolo Tavares Justo y los esposos fallecidos como Pedrito González, Leandro Guzmán y Manolo Tavares Justo. Continúe el volumen periodístico con hermosísimas canciones de Vicente Fernández, Más vale un buen amor que mil costales de oro. Con Natalie le gusta esa canción. Sí. Adelante, muchísimas gracias. Desde Salcedo, Jorge Rosario Ramírez. Gracias. También.

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0: Buenas tardes, ciudad de Mao,
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0: 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Tu cumpleaños es la ocasión perfecta para celebrar tu día por lo especial que eres. Y desearte una vida llena de hermosas bendiciones. Amigos que me escriben o llaman para este programa, tu cumpleaños tiene un significado especial para mí, no solo porque en él deseo para ti toda la felicidad del mundo, sino porque a la vez es un día para agradecer a la vida por la hermosa oportunidad de tener el cariño y la amistad de alguien como tú. Feliz cumpleaños en este tu día especial. Te desea tu locutor y amigo, la voz que llega Virgilio Cabrera. 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Buena música, buena animación, buen estilo. Virgilio Cabrera, la voz que llega en este tu espacio. Este domingo 9 de agosto del año 2026 es el día esencial de Santos Román Justo, Pastor Fabio, Santa Teresa, Benedita de la Cruz. Nuestra más sincera y hermosa felicitación para todas aquellas personas que en este su día especial llevan esos maravillosos nombres. Como siempre, nosotros iniciamos nuestro programa Caminando en el presente y recordando el pasado con las sociales. Muchísimas gracias a todas aquellas personas que están de cumpleaños, que tuvieron la benevolencia de llamar al 809-667-1411, celular de la voz que llega Virgilio Cabrera. Muchísimas gracias. Vaya que bien, qué lindo y hermoso llevar sencilla felicitación para la distinguida y prestigiosa señora Fabiola Tejada de Almonte, quien en este su día especial, ella celebra sus 44 años de vida. La predilecta dama es madre de familia, tiene 3 hijos y es residente en la ciudad corazón de Santiago, primer Santiago de América, en la calle 4, casa número 57 del sector elegido de Santiago. Es un presente de su hermana que la quiere, Cristina Tejada. Prefiere para ella la voz y estilo de Panamá. En esta ocasión, Basilio, la bella composición musical es Demasiado Amor. Nuestra primera entrega, musical. Adelante, DJ Bambino. Felicidades, señora. Bambino.

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2: 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Buena música, buena animación, buen estilo, Virgilio Cabrera, la voz que llega en este tu espacio. 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Buena música, buena animación, buen estilo, Virgilio Cabrera, la voz que llega en este tu espacio. 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
2: Social es triste. La familia Díaz y las familias Muñoz, la familia Pérez del municipio de Navarrete, pasan por la profunda pena de informarle a sus familiares y amigos relacionados el fallecimiento del distinguido profesor Luis Freddy Díaz Muñoz, de 63 años de edad. Luis Freddy Muñoz fue el expresidente de la Asociación de Profesores de Navarrete, ADP, y miembro activo del partido Fuerza del Pueblo del municipio de Navarrete, y también maestro de ceremonia y miembro del Partido de la Liberación Dominicana, PLDS. Murió el viernes 7 de agosto a eso de las 7:30 de la noche en la Clínica Coromina de la Ciudad Corazón de Santiago. Su cuerpo está siendo velado en la funeraria San Judas del municipio de Navarrete, de la calle José Cabrera número 6, al lado de la iglesia Santa Ana. La misa de cuerpo presente se llevará a cabo este domingo 9 de agosto a partir de las 2 de la tarde. Habrá un culto a partir de la 1:30 de la tarde en la funeraria San Judas Tadeo de este municipio de Navarrete, y se le dará cristiana sepultura en el cementerio de Pontón de Navarrete a partir de las 3 de la tarde. Algunas personas dicen que a partir de las 4, según, pero yo tengo los datos de su hija. Luis Freddy Díaz Muñoz era hijo de Martín Díaz, su distinguida madre María Altagracia Muñoz de Díaz. Se unió por el lazo del matrimonio con la licenciada en Derecho Lani Pérez de Díaz. Ellos procrearon 3 hijos, Delis, Delies, Yerisa Pérez, Catherine Díaz Pérez y Luis Brando Díaz Pérez. Hermanos de Luis Freddy Díaz Muñoz, ellos todos, la mayor parte son Muñoz y Díaz, Osvaldo Muñoz, Tony Muñoz, Altagracia Díaz Muñoz, Sunida Díaz Muñoz, Johnny Díaz Muñoz, Joan Díaz Muñoz, Areolina Díaz Muñoz, Evelyn Díaz Muñoz y Papi Díaz Muñoz. Nietos, sobrinos, primos y demás familiares. Este programa, caminándose en el presente y recordándose el pasado, nos unimos al dolor que sufre la familia Díaz y también las familias Muñoz y Pérez del municipio de Navarrete. Descanse en paz, viejo amigo. Que así sea. Amén. Vamos a continuar con el desarrollo de las sociales en este programa, caminándose en el presente y recordándose el pasado. Qué lindo y bello llevar hermosa felicitación para el distinguido chofer privado de la provincia de Puerto Plata, Cotas de Amba, Luis Germán Álvarez, quien en este su día especial celebra 54 años de vida. Es predilecto chofer de camión, es padre de familia, tiene 2 niñas y es residente en Puerto Plata, Costas de Amba, en la avenida Cristóbal Colón, 119 de la ciudad puertoplateña. Es un presente de su esposa que lo quiere, Miguelina Brito de Álvarez. Prefiere para él la voz y estilo de la Isla del Encanto de Puerto Rico. En esta ocasión, Odilio González la bella composición musical El Rostro Mío. Muchas felicidades, señor chofer. Me dice en su nota que es un oyente 100% en cada programa de Quien Conversa, Virgilio Cabrera. De todas formas, muchísimas gracias. Adelante, DJ Bambino, para él, Odilio González, El Rostro Mío.
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2: 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Vamos a atender esta llamadita al DJ Bambinos a nombre de constructora Incaro. Buenas tardes, ¿con quien tengo el placer de conversar?
3: Buenas tardes, don Virgilio Cabrera, que hay uno, hay otro falsificado.
2: El alcalde, ¿verdad que sí? El hombre de la compuesta.
3: Sí, señor, ese ¿qué? Mismo es, escuchando otras canciones tan bonitas aquí.
2: ¿Cómo es?
3: El Jibarito del aire.
2: Ah, le gustó a usted, qué bueno.
3: Ay, me gustó, pero no me gusta así como había puesto la mano de Dios.
2: Bueno, está. Usted sabe que son la gente que están de cumpleaños que la piden. No sé,
3: sí,
2: yo.
3: Pero ponme llorona ahorita, ponme llorona.
2: Vamos a ver si yo lo tengo presente a usted, lo tengo en la mente.
3: Es que yo cumplo años, yo tengo lo que tengo, yo son 16 años.
2: Bueno, si usted cumple 16 años, usted me tiene que llamar y darme los datos. Para entonces yo pasaje la canción. Eso sí, así.
3: Virgilio, cuídate, Virgilio, ya tú sabes, ponme llorona ahorita.
2: Gracias, alcalde.
3: Ok, y el vaya Bambino.
2: 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Saludo especial para mi amigo Junior que está en sintonía y también para su distinguida esposa, la distinguida y prestigiosa dama doña Naoli Acevedo, que también está en sintonía con este programa. Sencillas y hermosas llamadas telefónicas recibida al celular 809-667-1411 del Distrito Municipal de Juan López, perteneciente a la provincia Espaillat de Moca, donde me informa que este domingo 9 de agosto del año 2026 celebra sus 80 años de vida el distinguido y apreciado señor Cayetano de Jesús Hernández. El predilecto señor, padre ejemplar de familia, tiene 4 hijos y es residente en la calle principal, callejón número 6 del distrito municipal de Juan López, perteneciente a la provincia Espaillat Moca. Es un presente de su hija que lo quiere por ser un buen padre de familia con todos sus hijos. Verónica Hernández Rodríguez, de Rodríguez, prefiere para su padre del país que canta sus penas y llora sus alegrías, de la tierra de México, fallecido don Antonio Aguilar, la ranchera mexicana Las Mañanitas. ¿Cuánta gente le encanta esa canción, gente mayor, de Antonio Aguilar? Bueno, excelente. Adelante, DJ Bambino, para el distinguido señor. Felicidades.
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Aquellas hermosas composiciones de aquellos connotados compositores que tuvieron la sencillez de escribir la hermosa palabra llamada música, el arte de buen sonido con el tiempo. Programa sin payola, programa sin banderines políticos para ningún sector. Defendemos la buena costumbre y la buena moral de la ciudad corazón de Santiago, primer Santiago de América y sus regiones metróficas. Y la ciudad de los bellos atardeceres, Mao, tierras entre río y sus regiones metróficas. 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

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El honorable Ayuntamiento Municipal de Navarrete, trabajando en beneficio de todos sus moradores y habitantes, a cargo de su síndico municipal Noel Peralta, lleva sencillas y hermosas exhortaciones para que sus habitantes saquen su tanque o zafacón de lunes a sábado para la recogida de basura. Para cualquier inconveniente puede llamar a su encargado Félix Gómez al celular 809-743-1199. Recuerde, Noel Peralta, trabajando en equipo para el bienestar de su pueblo de Navarrete. Las puertas del ayuntamiento están abiertas para cada ciudadano. Puede usted llamar a Noel al teléfono 809-585-5252 y 809-585-5261. Recuérdese que el parque infantil, el parque en Rosa Duarte, usted puede llevar a sus niños desde las 2 de la tarde hasta las 6 de la tarde. La edad de los niños solamente hasta 12 años. Puedes tener 5, 4, 6, 7, 8 años, hasta los 12 años. A los padres pueden llevarlo hasta esa edad, en el Parque Rosa Duarte. Vamos a continuar con el desarrollo de las sociales en este programa, Caminándose en el Presente y Recordando el Pasado. Sencilla y maravillosa línea. Vaya qué bien. Qué lindo y hermoso llevar sencilla y hermosa felicitación para la distinguida y prestigiosa dama de la sociedad de Allentown, perteneciente a Pensilvania. Ella es la joven dominicana nacida en la ciudad corazón de Santiago, Samely

0: Cabrera de Jiménez. Repito, Samely Cabrera de Jiménez, quien este es su día especial, 9 de agosto, ella celebra sus 34 años de vida. La predilecta joven, madre ejemplar de familia, tiene 3 bellos niños y fue criada en el municipio de Navarrete. Es un presente de su distinguida y prestigiosa madre, que la quiere y también la ama, Norga Altagracia Arias de Cabrera. También de su padre, quien conversa, la voz que llega, Virgilio Cabrera. Y también de sus 2 hermanos, Natanael de los Santos Cabrera, ingeniero de sistema, y Noel de Jesús Cabrera Arias, y sus 3 y su distinguido esposo, Abel Jiménez de Vargas y Vargas. También la felicita la campeona y también el campeón, Arsenio Jiménez y Lilian Vargas de Jiménez. Mis 3 nietos, Arcea, Derry y también Aicha. Samely, para ti lo que me pediste, Eblache, Amis John y también Pedro Infante Cruz. Nos vamos primero con Eblache. Adelante, Bambino, para Samely. Muchas felicidades, mi hija. Que la pase bien en compañía de todas tus amistades allá en Allentown de Pensilvania.
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6: 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Buena música, buena animación, buen estilo, Virgilio Cabrera, la voz que llega. Brillantes y sencillo. Qué maravilloso llevar hermosas congratulations para la distinguida licenciada en contabilidad de la ciudad corazón de Santiago, licenciada María Teresa Ureña de Peralta, quien en este su día especial, ella celebra sus 45 años de vida. La distinguida profesional de los números trabaja para empresa privada de Santiago y es madre de 3 hijos. Ella es residente en la calle 4, casa número 88, del sector El Embrujo primero de la ciudad corazón de Santiago. Es un presente de su esposo que la quiere. También la ama Edith Manuel Peralta. Prefiere para su esposa la voz y estilo de Salvador Adamo, la bella composición musical Quiero. Muchas felicidades, distinguida profesional, en este su día especial, la fecha de su cumpleaños. Congratulations. Adelante, DJ Bambino, para ella. Felicidades.
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2: 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Preciosas y hermosas líneas. Qué bonito y hermoso llevar sencilla felicitación en la ciudad de Santiago para la distinguida señora María Martínez, quien ayer sábado 8 de agosto ella celebró sus 50 años de vida. La presidenta señora es madre de familia, tiene 4 hijos y es residente en el sector de Pekín, de la ciudad de Santiago, en la calle Primera, casa número 17. Es un presente de su esposo, Jovan Concepción, también de Kiara Enrique y también de Jacqueline Enrique. Prefiere para ellas de México. En esta ocasión, la voz romántica de ese país, Marco Antonio Solís, la bella composición musical Invéntame. Muchas felicidades, María Martínez, de la ciudad corazón de Santiago, del sector de Pekín. Adelante, DJ Bambino, para ella. Felicidades.

0: 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Vamos a continuar con el desarrollo de las sociales en este su programa Caminándose en el Presente y Recordando el Pasado. Sencillas y hermosas notas, entregada personalmente en el Parque Rosa Duarte de Navarrete. Quiero llevar sencilla felicitación para el distinguido amigo José Cabrera, quien el viernes 7 de agosto, José celebró sus 59 años de vida. El predilecto es padre de familia, él tiene 4 hijos y es residente en Navarrete, en el barrio San José, orilla del canal mayor del municipio de Navarrete. Es un presente de su madre que lo quiere, Emilia Polanco. Prefiere para él la voz y estilo del fallecido cantante español Camilo VI, la bella composición musical Algo de mí. Con esta entrega quiero llevar un saludo muy especial para mi gran amigo que está en sintonía, el doctor Ramón Ventura, allá en el municipio de Navarrete, también para el licenciado Juan Reyes, también saludo especial para el licenciado José Ernesto Peralta, también para ese distinguido comunicador de Navarrete, mi gran amigo Manuel G, y también para su hermano Francisco G, que seguramente está amplificando, y el popular Chibolea, y su distinguida esposa, su nombre es Rafael Brito, muy conocido como Chibolea, están en sintonía a todo dar con este programa, caminándose en el presente y recordando el pasado. También saludo a Jicomé, para mi gran amigo, mi gran cuñado Nelson Enríquez, también para Kelvin Torres, también para doña Isidra Torres, también un saludo especial para Carmen Enrique, también para Felipe Enrique y también para Ángela, que está en sintonía a todo dar con este programa, y también Jicomé abajo para Gilberto Alemán. Algo de mí, Camilo VI. Adelante, DJ Bambino. Felicidades, José Cabrera.
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3: 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Buena música, buena animación, buen estilo, Virgilio Cabreras, la voz que llega. sencilla y hermosas notas. Vaya qué bien, qué bonito llevar felicitación en la sesión de Villanueva, pertenecientes al municipio de Navarrete, para la distinguida joven Limari Delgado, cariñosamente Mari, quien en este su día especial celebra sus 37 años de vida. Muchas felicidades para ella, eso es de parte de su hija que la quiere y también la aprecia a todo dar para esa distinguida y prestigiosa dama de Villanueva, República Dominicana. Su hija me pidió una canción de Camilo VI, pero ya sonamos una canción de Camilo VI, la vamos a felicitar con esta canción, Yo, Tú y Él, de Yoka Sarante. Con esa entrega musical quiero felicitar a Alejandro Alexander Peralta, quien ayer celebró un año más de vida. Es un presente de la fábrica de hielo cristalizado Central y Agua Extra de la ciudad corazón de Santiago. También estuvo de cumpleaños ayer Alexander Esteli Hernández, de la prestigiosa fábrica de hielo cristalizado Central y Agua Extra de la ciudad corazón de Santiago, y también José Rafael Cruz Ferreira, también de cumpleaños en la prestigiosa fábrica de hielo cristalizado Central y Agua Extra de Santiago. 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Vamos a continuar con el desarrollo del programa, caminando en el presente y recordando el pasado. 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Bien, nos vamos con la entrega musical de Yoka Sarante, Yo, Tú y Él. Lo dejo con el DJ Bambino. Adelante, DJ Bambino.
4: Sí, Rey Bambino.
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Vamos a continuar con el desarrollo del programa Caminándose en el Presente y Recordando el Pasado. Quiero llevar felicitación para este domingo para la distinguida y prestigiosa empleada de la Fábrica de Hielo Cristalizado Central de Santiago, el señor Oscar Manuel Muñoz Mezquita, que está de cumpleaños. Muchas felicidades. Es un presente de su representante de la prestigiosa empresa Fábrica de Hielo Cristalizado Central y Aguaetra, Freddy Espinal, y su distinguida esposa, doña Aura Quesada de Espinal. Y mañana día 10 estará de, o sea, día 10, Sterling Alexander Hernández. Y el día 11 martes, José Rafael Cruz Ferreira. Para todos ellos vamos a llevar el merengue típico de la banda real, al compás de la güira, la tambora y el acordeón, el prestigioso merengue Santa Rosa de Lima. Nosotros les deseamos muchas felicidades a estos jóvenes empleados de la prestigiosa Fábrica de Hielo Cristalizado Central y Agua Extra de la ciudad Corazón de Santiago. Adelante, DJ Bambino, con el merengue Santa Rosa de Lima. ¡Felicidades!

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Quiero llevar felicitación en la comunidad La Caoba, perteneciente a la ciudad de Santiago Rodríguez, República Dominicana, para el distinguido señor Justiniano de Jesús Valls, quien en este su día especial celebra sus 90 años de vida. Es un presente de su hija Elvira Valls, de la comunidad de La Caoba. Prefiere para su padre, padre ejemplar de 5 hijos, la entrega musical del trío Los Panchos, la canción Nuca. Con esta canción me despido, hasta el próximo domingo. Estuvo en los controles DJ Bambino, quien conversa la voz que llega a Virgilio Cabrera a través de Línea 106.7 FM en Facebook en vivo, también en TuneIn y también en Google. Hasta el próximo domingo, lo dejo con la canción del trío Los Panchos, Nuca.

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0: un negocio.
1: Soy Anthony de la Cruz, estoy contigo hasta las 5 de la tarde con las músicas que a ti te gustan, Vengo con muchas bachata tradicionales, bachata de todos los tiempos, pero exclusivamente la bachata de Ariel Santos.
2: Voy con la bachata callejera.
3: ¡Ahí sí! ¡Vamos arriba! Soy Anthony de la Cruz, estoy contigo hasta las 5 de la tarde por esta línea 106.7 FM. ¡Bachatas puras! ¡Puras bachatas! Esas bachatas grandes ligas. Esas bachatas nuevas que van a hacer historia. Todas sonarán aquí con nosotros en este boom del fin de semana por esta línea 106.7 FM. Dale a compartir si está en Facebook. Búscalo como línea 106.7. Desde ya está libre el 809-572-7216. La vía para que te comunique con Anthony de la Cruz. Estaré contigo complaciéndote. ¡Vamos arriba! Sigo con Ariel Santos, el llanero de la bachata.

hasta las 5 de la tarde por esta línea 106.7 FM. Saludando a todos los pueblos de la línea noroeste que a esta hora conectan con nosotros. 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

0: Ariel Santos me dice, ¿dinero para qué? No voy a dejar problema, me lo voy a beber todo.
1: ¿Quién es el dinero?
0: ¿Dinero para qué? Esta bachata está metida, metida en todos lados. Usted puede buscarla en todas las plataformas. ¿Dinero para qué? El llanero de la

Calimero. Ariel Santos, voy con otra bachata. Un artista invitado por Ariel Santos es al Rey Supremo Luis Vargas. Una bachata que nunca pasa de moda. Volvió el dolor.

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0: el que no pasa de moda. El pasado sábado 1 de agosto reventó junto a Banda Real en la más grande de aquí de Mao, Agua Azul. Siempre es reventado cuando el Rey Supremo se presenta en cualquier zona del país. Y hace tiempo que no está pegado. Hace tiempo que no está pegado. Oye, estoy saludando a mi hermano, el alcalde de la Compuerta, donde quiera que se encuentre, también a Víctor Núñez, allá en Laguna Salada, Don Cheche. Saludos para nuestro hermano Uceta Minier, para Cabuya, en el cruce de Guayacanes. María Moronta, al igual que Josefina, allá en Esperanza. Estoy saludando allá en La Colorada, a la negra de La Colorada. También la bella Ibe, por ahí está esta muchachita que siempre está ahí con la negra, la que sube el radio siempre. Sí. Ella cuando no escucha ese programa se siente mal. El boom del fin de semana con Anthony de la Cruz. Y el chivo de Mao, ¿dónde estará metido? Es la hora de Ariel Santos, el más solicitado. Ariel Santos está en los Estados Unidos y está haciendo una majestuosa gira por allá, por todos los pueblos y provincias de la ciudad de Estados Unidos. Sí. Por allá está también junto a Ariel Santos mi hermano Willy Sierra. 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Todo. Los choferes que se mueven con nosotros a esta hora de la tarde. En breve vengo con un programa diferente, totalmente variado. Esos éxitos que a usted le gusta escuchar los fines de semana, será totalmente éxitos. Dentro de pocos días le estaré avisando.
1: Sentimiento, guitarra.
0: Sí, porque aquí somos un programa diferente. Buenas tardes, ¿con quién eres?
2: Buenas tardes, Anthony.
0: ¿Cómo está mi hermano, el Chivo?
2: Exactamente, ¿cómo está la cosa? República Dominicana puede, porque puede elevarse más a través de trabajo, a través de hacer las cosas serias. La provincia debe de subir, la provincia trabajando, no haciéndolo mal hecho, sino haciéndolo bien hecho y lo que la sociedad pide. Así como usted lo hace ahí, que oiga, es el anfitrión número uno que hay en
0: Chivo.
2: Este programa, usted, Anthony. Así que Dios lo bendiga y que bendiga esta, la bendición de esta provincia Valverde tan trabajadora y de muchos hombres. Trabajadores y mujeres.
0: Hombres buenos, sanos. ¿Y para quién de los saludos, Chivo? ¿No saludó a la gente suya?
2: Sí, bien, bien. Usted sabe cómo es y hay que poner la provincia donde usted vive en grande.
0: Claro, porque, que sí.
2: Y usted también pone, a través de su comunicación, pone los sectores más cercanos de esta provincia.
0: Claro, claro.
2: En función, usted es un hombre importante de esta provincia. Muchas
0: claro
2: gracias.
0: Que sí, mi hermano. Chivo, usted vive en el Atico, me dijo, ¿verdad?
2: Sí, sí.
0: La semana pasada pasé por ahí, una tienda nueva que abrieron, pusieron unos reductores de velocidad que no estaban muy bien.
2: No,
0: y
2: no.
0: Hoy pasé y vi que ya los retiraron, gracias a Dios.
2: Mira lo que yo digo. Lo que está de ley quiere quitarlo y que no sabe. Sin saber de ley. La ley hay que cumplirla. ¿Qué es la ley? La Cámara de Diputados, la Cámara de Senadores, son dos, las leyes y la ley. Así que hay que cumplir con eso para que se pueda educar la provincia, el pueblo y el campo. Muchas gracias.
0: Así es, mi hermano, el Chivo. El hombre ama su provincia y eso es bueno.

viene ahora se lo voy a dedicar a todos esos viejetes. Sí, tanto los bachateros como los típicos. Querubio Ortiz, oye, esto va para ti. La pastillita. Ariel Santos, a nivel de merengue. Oye, qué mamá.

0: pastillita. Sí, porque Kerube vive promocionando. Y él dice que después de los 50 hay problemas.
1: Y el que no.
0: Oh, Dios.
1: Perdió.
0: ¡Mambo que pesa! Con Ariel Santos, el llanero de la bachata.

0: del Santos, es el chiquilín, chiquilín en la casa, el hombre sentimiento.
1: Sentimiento.
0: Dame para atrás, el hombre sentimiento. Yo quiero escuchar lo que él dice desde el principio, porque él está enamorado de una mujer que ha tenido varios amores, pero él dice que no le importa eso, porque ahora le tocó a él. ¡Dale, chiquilín!
1: ¡Otra vez!
0: ¿Quién?
1: El hombre sentimiento.
0: ¿Pero cómo lo lleva?
1: Chiquilín en la casa.
0: ¡Dale, mambo! Eres de lo bueno.

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3: El llanero, Ariel Santos. Seguimos hasta las 4 de la tarde con Ariel Santos. A las 4 viene.

0: 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Vamos a merenguear con Ariel Santos. ¡Qué lindo suena!
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0: homenaje a Juan Gabriel.

Oye, qué lindo suena, cargado de mambo, Ariel Santos. Yo el Tineo, dale volumen, dale volumen. Ahí está Joel, dando su vueltecita por la ciudad, corazón.

0: Ariel Santos. Voy con un artista invitado. Un artista invitado por Ariel Santos. Él es un muchacho que viene subiendo con mucho, pero con mucho contenido, con mucha fuerza. El muchacho es de Dajabón, está radicado en Santiago de los Caballeros.
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0: Gerald Guzmán. Gracias.

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1: El chamaquito que va subiendo con mucha fuerza, Gerald Guzmán, él es de Dajabón, sobrino, hijo adoptivo de Chelín Guzmán. ¿Usted recuerda a ese gran bachatero de Dajabón, Chelín Guzmán?
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1: está sonando Gerald Guzmán. El saludo para Jochi Reyes, ese gran empresario artístico. ¡Que se prenda la musa!
2: Gerald.
1: Aquí en la hora de Ariel Santos, el músico que está ahora mismo en la palestra. ¿Dinero para qué? El artista de este momento, Ariel Santos. Repito esta bachata porque en realidad me la piden a través de WhatsApp. Y es una bachata que está muy bien realizada. Ejecuta la guitarra ahí, el astro.

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2: Ariel Santos, ¿dinero para qué? Dígame usted, ¿dinero para qué? Si cuando yo me muera no me lo llevo. Buenas tardes, ¿con quién y desde dónde? Buenas tardes.
3: Saludos, ¿cómo está usted?
2: Mi hermano, todo bien por aquí, gracias a Dios, activo, activo.
3: Ay, sí, sí, escuchándolo más, mejor me hallo yo.
2: Así es, así es. Dígamelo, ¿y cómo lo ha pasado por ahí? ¿Cómo está el calor? ¿Cómo está el ambiente?
3: Bueno, acá hay un calentón, que eso es lo último.
2: Sí, fuerte, fuerte.
3: Está fuerte el calentón.
2: ¿Usted conoce a Domingo Reyes?
3: No ha llovido.
2: No, hombre, no. El agua anda por ahí rondando, pero no llega.
3: Los muchachos me dijeron que en Santiago había caído un chubasquito bueno ayer.
2: Cayó alguito, pero no, no gran cosa, ¿no?
3: Sí, sí, sí, sí. Eso me viene con la...
2: Sí. Fue algo leve. Sí, sí.
3: ¿Estoy en el aire?
2: Estamos en el aire, alcalde. Cuéntemelo, ¿cómo va todo?
3: Tranquilo.
2: Sí, sí. Pensé que iba a pasar por aquí hoy a saludarme personal y a dialogar un rato en vivo.
3: Salúdeme en Manga Larga, en Manga Mocha.
2: Manga Mocha de las Matas de Santa Cruz.
3: Sí, sí, sí. Manga Mocha y la Mata de Santa Cruz. A Pérsida, déjeme darle los datos. Pérsida, Elida, Chicha.
2: Ok.
3: Elida, Pérsida y Chicha.
2: Ok, ¿para quién es más?
3: Sí, ya.
2: Ok, alcalde. Okay. Nada, pues estamos activos.
3: Yo iba a pedir, me devolví.
2: Ok, no, tranquilo por ahí. Estamos por aquí bebiendo un traguito, pero de agua fría para el calor. Ya te sabe, alcalde, estamos en contacto.
4: Israel, suena bonito.
2: La hora de Ariel Santos, llegando a la parte final.
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2: Puede buscarlo en todas las plataformas digitales, está disponible Ariel Santos.
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2: de la bachata. Dale aquí.
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2: Saludos para mi hermano Willy Sierra, que está por allá por los Estados Unidos en la gira con Ariel Santos. 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Con este tema me voy. En breve vengo con la hora de Kenly Banda.

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0: Así arrancamos a la tarde con la hora de Kingly Banda, el dueño del trono, el dueño del swing. Hasta las 5 de la tarde, una hora completica con este artista que sigue rompiendo los escenarios. Anoche se presentó en Café Colao de Jarabacoa y se quedaron gente afuera. Adentro estaban parados porque no cabían más. Kingly Banda, donde quiera que se presenta, es rompiendo a casa llena. No se quede usted sin bailar con esta agrupación.
1: María Sánchez.
0: 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La competencia está resbalando en la rayita amarilla. En la raya amarilla. Ahí va resbalando la competencia. No pueden con este monstruo. Este monstruo que ha surgido y ha dicho soy yo.

0: la princesa Grace está ahí. Pero bueno, y va tronando, ¿qué tal? Es el dueño del trono. ¡Qué le va!
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0: Dígale que es el dueño del trono.
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¿Y tú sabes por qué es que Kenly Banda está pegado? ¿Tú sabes por qué es que Kenly Banda es el dueño de escenarios? Es porque tiene una vaina que jala. Donde quiera que se presenta, tiene una vaina que jala.

0: eso es lo que tiene Carne Banda. Sigue llenando el escenario donde quiera que se presenta.
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0: Se la repito ahorita más tarde porque vengo con la bachata que está ahora mismo de boca en boca. ¿Eh? Recibo la llamada primero. Buenas tardes, ¿con quién y desde dónde?
3: Ando en el Marzal.
0: Desde el Marzal, el amigo Uzeta Minier.
3: ¿Cómo están? ¿Ustedes están bien?
0: Todo bien por aquí. ¿Qué le parece esta agrupación de Kenley Banda?
3: Buenaza. Déjeme saludar a los compañeros Félix Joel Almonte.
0: Ajá. ¿Eso es donde, Félix? ¿Dónde está Félix?
3: A la capital de funcionarios de nuestro gobierno. A Ricardito Gil. Víctor Núñez. Ahí en Laguna Salada y a Víctor Soto en Boston, Massachusetts.
0: Ok.
3: Y vamos a saludar ahora en Nava.
0: Ajá, ¿quién es allá?
3: Allá a Moncito Pascual, que está de cumpleaños hoy.
0: Ah, pero muchas felicidades para él. Que los cumpla feliz.
3: Y allá a la hija mía también, Benita Uceta, Joaquín, que está allá también, Joaquín Uceta, y Jamie, su esposa, y los niños, Laura y Javier, están allá en Nava con ellos también. Y los demás, a Rafa, Santo. Allá mismo en Nava y Aguayo y Liró. Y ahora vamos aquí a Bejucal.
0: Ok, ¿a quién es en Bejucal?
3: A Dina Uceta, a Mingo Morel, a la niña, a la hija, y a Leocarla, a Ramón Chujito, allá en Bejucal.
0: Ok.
3: Y a Juan Duma y a su esposa, la prima, también.
0: Ok. De Uceta Minier. ¿Y usted sabe quién está acechando por ahí, Uceta Minier? Ahí está acechando el alcalde, por ahí está acechando Víctor Núñez.
3: Yo lo saludé al alcalde hoy.
0: Sí.
3: Al alcalde. Sí, lo saludé y al chivo también.
0: Mire quién está ahí con los ojazos acechando y usted no la saludó. María Moronta, también está por ahí Josefina con las orejas.
3: María Moronta y a la negra de la colorada.
0: Ay. Sí, y Josefina. Josefina Jotó con las orejas paradas.
3: Y a Josefina Jotó. Oye, a la negra de la colorada. Pregúntele y déle el número mío, que si hay sandía para allá, que me avise que la propina de una vez yo la mando con el que vaya a comprarla.
0: Ahí está, la gente que tengan sandía pueden comunicarse con Uceta Minier. Déle el número en el aire ahí para que todo el mundo la anote.
3: Es 829-395-0326.
0: Atención, Joel Tineo allá en Nagua. Y doña Ramona Céspedes.
3: Sí,
0: anoten el número de Uceta Minier. Todo el mundo.
3: Sí. 829-395-0326.
0: Nítido. Para adelante siempre, Uceta Minier. Somos suyos.
3: Sí.
0: La gente de la Cuneta. ¿Dónde está la gente de la Cuneta? Dámela para atrás la bachata que está ahora mismo de boca en boca. La que todo el mundo canta en la discoteca, en las calles, en la radio, en la televisión, en todos los lados piden esta bachata de Kenley Banda. Dime quién sufre más.
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0: Saludo para mi hermano Hochi. Joel. Saludo para Joel Tineo y su familia. La doña, su abuelita, está por ahí disfrutándose el programa El Boom de fin de semana. Por esta línea. La gente de allá de Puerto Plata, saludos. Los de Atillo Palma, Jaibón, Laguna Salada. Me voy para el carril. Otra bachata que está metida de Kenly Banda. Otra bachata que está pegada. Una bachata que la gente está pidiendo. La gente le está buscando insistentemente en todas las plataformas. ¡Mátame de amor! ¡Mátame de amor! Kenly Banda. A casa llena, donde quiera que se presenta. Anoche, gente afuera, la gente bebiendo parado, porque no había donde sentarse allá en Café Colado de Jarabacoa. Buenas tardes, ¿con quién y desde dónde?
1: Buenas tardes, Ramón Crespo, de aquí, del Carril Abajo, Laguna Salada.
0: El Carril Abajo, por ahí está la familia Reynoso, me los saluda a todos, son míos.
1: Bien, bien, aquí está la costa, aquí estamos todos, aquí hay muchas personas valiosas que están aquí viviendo en el Carril Abajo.
0: Ay, qué bien, qué bien.
1: Estamos aquí escuchando y disfrutando de tu programa, muy bonito programa. Mira, yo estaba aquí comentando que da gusto escuchar la forma en que tú te expresas y en que esas bachatas están sonando en esa emisora. Porque da pena y vergüenza que ahora, mira, Bulín 47 y el otro que se llama Darwin La Melodía, señores, cantando en conjunto con los haitianos. Y entonces lo que se pega en las redes es eso. Entonces, esta música limpia, una música que da gusto al paladar escucharla, la gente tiene que ponerle y darle apoyo a esos jóvenes que están cantando bachata. Muchas gracias.
0: Gracias, hermano. Llame siempre. Este programa es suyo. Una realidad. Se ha perdido, se han perdido los valores. Pero Kenly Banda mantiene esos valores. Esa bachata es real. Póngale atención a esta bachata y dígame si hay algún fallo ahí.
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0: ¿Cuántos comentarios bonitos sobre esta bachata de Kenley Banda? Entre a las redes. Busque en YouTube Kenley Banda, Mátame de Amor. Creciendo vertiginosamente este tema. Estoy saludando a la gente que están ahí en Facebook. Por ahí está Hilda Reynoso, también está Johnny Mezquita, Josefa Abreu, está Chiquilín en la casa, el dueño del mambo, está Johnny, doña Hilda. Vamos allá de nuevo, Zeta Minier, buenas tardes.
1: Ando.
0: Ajá.
1: Zeta Minier.
0: Sí, usted Minier.
1: Sí, para saludar en Loma, en Dajabón, Loma, a Wanda Gómez,
0: Wanda Gómez.
1: Familia. Sí, en Loma, y alegrándome que su mamá está entrenando, que Dios le siga pasando la mano de aliente, de parte de usted Minier de Manzal.
0: Ok, ok, que siga mejorando vertiginosamente.
1: Exactamente, sí.
0: Sí, Uzeta, somos suyos siempre. Vengo con un artista invitado por Kenley Banda. Ese que está sonando, el que está escuchando ahora mismo. Ese es Chiquilín en la casa. Chiquilín en la casa.
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0: Dámele para atrás el tema, vamos a ponerlo desde el principio. Chiquilín en la casa. 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

0: casa, chiquilín en la casa. No me importa tu pasado,
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0: 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De ahora en adelante construyemos un futuro juntos. Chiquilín en la casa. El teléfono y el pueblo. Buenas tardes, ¿con quién y desde dónde?
2: Buenas tardes, caballero. Mongo yo, Villa Vázquez.
0: Villa Vázquez City.
2: A ver, favor, de saludar con la bachata, orgullo y nobleza de ustedes.
0: ¿Cómo se llama la bachata?
2: Orgullo y nobleza de ustedes.
0: De Víctor Esteves. Ok, ok. Vamos a buscarla, vamos a complacerle, claro.
2: Estamos escuchándolo, caballero.
0: Ok, para adelante siempre, mi hermano. Saludos por ahí a Johnny Guira. Es eminencia. Ok, la gente de Villa Vázquez. Sí, vamos a complacerle con esa de Víctor Esteves. ¡Claro!
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0: Vamos entonces ahora a merenguear con Kelly Banda. Vamos a merenguear. Vamos con un merengue. Merengue bien tocado, un merengue hecho para menear los pies. Chiquilín, saludo para toda la familia que están por ahí en sintonía con nosotros. Las líneas se prenden con el boom del fin de semana. Animación Anthony de la Cruz, 2 horas completica por esta línea 106.1.
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en Líbana, el dueño del trono, dando cátedra a Kenly Banda. Oye, otro tema de Kenly. Porque te quiero. En breve vengo complaciendo a la gente de Villa Vázquez con el tema de Víctor Esteves. Saludando una vez más a la gente del carril. El carril abajo y el carril arriba. Laguna Salada. La gente de Guayacanes. Allá, lo de la Loma del Flaco. También saludo a mi gente de allá de Guatapanal. La gente de La Canela en sintonía. Toda la zona norte del país.

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0: el dueño del trono, el protagonista. A casa llena donde quiera que se presenta. Jorge Morales. Saludo para mi hermano Jorge. Allá en Las Vegas. Allá está en la estación de bomberos del centro de la ciudad de La Vega. Mi hermano Jorge Burgos Morales.
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0: Complaciendo peticiones. Orgullo y nobleza. Víctor Esteves. 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

0: complaciendo peticiones a través de línea 106.7 FM. Aquí en la hora de Kenly Banda, un artista que nunca pasa de moda, Víctor Esteves. Voy a saludar allá en la Coaba, Santo Domingo, a Luciano Refrigeración. Está en sintonía con nosotros. Luciano Refrigeración en la Coaba. También para Doña Nelly y los demás. Ahí siempre activo, activo con el bus del fin de semana. Saludos para Andri. Allá en Los Alcarrizos. Por ahí está Andri. DJ Andri. Diagni y Diagnelis. En Santiago. Sigo porque se está viviendo una Kenly manía en todo el país. Un tema.
1: Es
0: excelente, excelente para darle gracias a Dios por todo lo que nos has dado. Gracias, Señor, por tanto amor. Kenly Banda.

0: a casa llena donde quiera que se presenta.
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0: se está viviendo de Kelimanía. 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Saludos para Jaime Alzate allá en Medellín, Colombia. Saludos para la gente de Colombia, la gente mía. Muy pronto nosotros estaremos por allá por Colombia, conociendo eso que es tan bonito por allá, Esas ciudades son elegantes, elegantes. ¡Hilda! Nos vamos para la cueva, papá, donde Luciano de Jesús y Doña Nelly, Doña Nelly. Muy pronto estaremos allá en la cueva con Kelly Banda. Gracias, mi hermano Jaime. Jaime saluda a todo el equipo de trabajo. Sí. Muy pronto estaremos por allá, Jaime. Oye, cómo suena Kelly Bamba a nivel de merengue. ¡En vivola!

banda. Oye, cómo suena con otro tema en vivo, Kenly. Oye, cómo suena en vivo, Kenly. Esto no es un juguete, no. Esa guitarra es la guitarra de los nuevos tiempos. Sí, porque dicen que cada 100 años nace un fenómeno, pero ha nacido mucho antes. Kenly Banda es el sustituto de todos esos bachateros que ya están de retirada. Kenly Banda llegó para cumplir ese legado. Kenly Banda llegó para llenar las expectativas en este mundo tan exigente. Kenly Banda. ¡En vivo!

0: sigo con otra bachata, la bachata que está metida, la bachata que está de boca en boca de Kenly Banda. Mátame de amor, una vez más, porque me la piden. La repito una y mil veces, porque esa es la bachata que está pegada.
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0: La que todo el mundo canta en los barrios, en las calles, en la discoteca, en la radio, piden esta bachata. Mátame de amor, Kenly Banda, el protagonista, el dueño del trono.

0: cuento de amor. El dueño del trono. ¿Qué le va a dar?
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0: Hemos llegado a la parte final por el día de hoy. Lo voy a dejar con esta de Franklin Esteves, el heredero universal de Víctor Esteves. Saludo para mi gran amiga y colega, la Fénix de la radio, donde quiera que se encuentre. La mujer que chupa, Franklin Esteves. Jaime, para la próxima semana. Escúcheme que el tiempo se me hizo cortico. Para la próxima semana, Jaime, estamos con usted. Claro que sí.
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0: Feliz fin de semana para todos. Así que cógelo suave. Y si usted chupa, estamos en el fin de semana. Franklin Esteves, heredero universal de Víctor Esteves. 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

Qué bueno que están ahí disfrutando la música de Joaquín Sabina en este domingo, que ya estamos a 9 de agosto de este 2026. Una tarde maravillosa, despejada, bastante caliente, pero nos imaginamos que hacemos maravillas para ponernos cómodos y durante 2 horas disfrutar esta música maravillosa de Joaquín Sabina hasta las 7 de esta tarde. Les tengo esta. Como siempre, les acompaña quien les habla, Percio Ascona.

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0: Joaquín Sabina, acompañado de Yabela Vargas, nosotros. Saludos amigos, qué bueno saber que están ahí con nosotros, aquí en línea. 106.7, la estación que escuchan todos. Y cuando hablo de todos, me refiero a los del Cibao Central, a los de la línea noroeste y de la costa norte. Así es que para ustedes, todo este formato, toda esta programación de 2 horas con Joaquín Sabina y compañía. Vamos a seguir llevándoles toda esta música y esta tiene historia. Alguna vez se la conté y entonces, por tanto, no le digo más, pero me imagino que ustedes también la tienen. Aquí está Joaquín Sabina.
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1: Sabina y compañía, aquí en línea 106.7. Bueno, me reporta la sintonía mi amigo José Miguel y Janet. Ellos son como mis hijos. Me visitan con poca frecuencia, pero yo los quiero tantísimo. Presumo que están en la carretera. Regresan de esta nuestra línea noroeste hacia la costa norte porque residen en Villa Isabela. Doña Brunilda también le manda saludo especial para ambos y les dice que los extrañamos tantísimo. Y quiero que sigan escuchando esto, Sabina y compañía, por línea 106.7, la estación que escuchan todos. Esta es lindísima.

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1: Sí, nos vais a permitir que, aunque no cantemos el disco nuevo porque ni siquiera ha salido a la venta, sí estrenemos una que se llama Lo niego todo.

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0: Gracias.
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Esto es Sabina y Compañía aquí en línea 106.7. Y como siempre le digo, si usted va en la carretera, les garantizamos que somos su mejor compañía. Y naturalmente queremos que cada vez seamos más, más sabineros que compartimos este encuentro cada domingo de 5 a 7 por línea 106.7, la estación que escuchan todos. Y ahora les quiero presentar una canción hermosísima mexicana del más importante compositor de habla hispana para mí y para muchos, para millones. Me refiero a José Alfredo Jiménez. Joaquín la hizo a su estilo. Y vamos a escucharla. El último trago.

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y estaba Sabina y compañía aquí en línea 106.7, la del Pirata Cojo. Debo compartir con ustedes que esa canción es favorita de uno de mis sobrinos, nacido en Estados Unidos, vive en Estados Unidos. Su idioma principal es el inglés y de verdad que me sorprende que esa canción él sabe interpretarla perfectamente como es la del Pirata Cojo. Carlitos, ojalá que esté escuchando este programa de hoy de Sabina y Compañía por línea 106.7 y sabe a quién me refiero. Carlitos Ascona, que esa es su canción favorita. A ustedes que siguen en la carretera, quiero que escuchen esta.

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estaba Aide Milanés, hija de Pablo, Milanés, y Joaquín Sabina Ay. Esto es Sabina y Compañía, aquí en línea 106.7, como cada domingo de 5 a 7 por esta tu estación, la estación que escuchan todos. Disfrutamos estas dos horas maravillosas de Sabina y Compañía, una conducción y producción de quien les habla, Percio Ascona Reyes, para la estación consentida, la estación Línea 106. Bueno, es que consentida es la estación hermana, la estación en frecuencia AM de Música del Recuerdo, que cabe destacar que se la recomendamos para escuchar música buena, música de buen gusto todo el tiempo. Pero para música tropical, para bachata, merengue típico, salsa y merengue de orquesta, por supuesto está esta Línea 106, que hacemos una pausa en el formato todos los domingos para llevarles esto que se llama Sabina y Compañía. Seguimos aquí llevándoles toda esta música para sabineros.

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Si vas o vienes, tienes la garantía de que somos tu mejor compañía. Y a propósito de ir o venir, hay que saludar a el ingeniero Miguel Brioso, quien es el, bueno, sin él no estaríamos en el aire. Es el hombre que sabe poner las cosas en orden para que funcionen como debe ser. Miguel, un abrazo, un saludo desde esta línea 106.7, la estación que escuchan todos. Y ustedes que están en la carretera, les dejo con esta información.

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Esto es Sabina y Compañía por línea 106.7. Ahí estaba el grupo Elefante, es una agrupación mexicana que desafortunadamente se desintegró, pero grabó unos 2 o 3 CD que lograron impactar en Latinoamérica. Una pena realmente que se haya desintegrado, pero es buenísimo. Y, por supuesto, siempre le hará compañía aquí a Sabina por línea 106.7. Seguimos llevándoles toda esta música por la estación que escuchan todos. Esta es hermosísima.

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Esta buena compañía aquí en línea 106.7. Les tengo a Bunbury, Ódiame. En la estación que escuchan todos.

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Señores, nos encontramos el próximo domingo. Como siempre, es un placer grande saber que ustedes nos acompañan donde quiera que estén y compartimos. Somos una comunidad de sabineros que nos juntamos cada domingo para compartir toda esta música maravillosa de este grande, de este gigante de la música, este poeta, este compositor y cantante, Joaquín Sabina, orgullo de Úbeda allá en España. Señores, Percy Ascona Reyes se despide esperándolos el próximo domingo por aquí, por Línea 106.7. Sean felices y recuerden que, a propósito de felicidad, hay que ser feliz aunque sea para joder, eso dice el maestro Sabina.

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Vargas. 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